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1: Las 7 con 2 minutos.
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Bienvenidos, edición de día jueves, jueves 10 ya de septiembre de este 2026. Hoy vamos a tener mucho 2000 y finales de los 90, ¿sí? Hoy dijimos vamos a tirar la casa por la ventana y la vas a pasar muy pero muy bien aquí en la radio. En esta edición de día jueves, en este 10 de 9. Ayer dicen que se abrió un portal, vamos a ver qué pasa. Bienvenidos.

Te contaba, decía que ayer se abrió un portal, todo el mundo habla de eso, ¿no? Porque ayer fue 9 del 9, si sumás 9 y 9 da 18, 1 y 8 da 9, es como un triángulo que se forma entre las cosas. Dicen que es un día donde se cambia la energía, bueno, y que a partir de ahora, teóricamente, uno tiene que hacer el cambio el 9 del 9, así que hoy estamos focalizando ya, seguimos focalizando desde ayer, hoy es 10, y aquí estamos con ustedes en este Club Retro. Club Retro que tiene de todo, porque vamos a tener mucho de la década del 2000. También algo de la década del finales de los 90. Vamos a tener un lindo programa para compartir. Para compartir historias, para compartir música, para disfrutar de lo mejor. Siempre acá en la radio, ustedes saben, somos lo que escuchamos. Nos encanta hacer este programa. La verdad que lo disfrutamos muchísimo. Esto se llama El Club Retro y comienza así.

Era The Outcast, estabas escuchando Hey Ya y nosotros seguimos acá como transmitiendo esta felicidad que es las cosas pequeñas, ¿no? En el sabor del helado, en el agua fría de repente cuando ingresás en la playa, la risa de los amigos, esa canción de la banda sonora perfecta para celebrar el buen vivir. Señoras y señores, llega Blink 182, ¿tenías ganas de bailar? Se te va a pegar, esto es All the Small Things. Así con toda la energía, estamos en este jueves de la máquina del tiempo, estamos en el club, celebramos la música, arriba el volumen, sí, el club retro, la máquina del tiempo.

Ahí estaba la música de la mano de The Outcast. Esta canción, Pretty Fly for a White Guy. Tema poderoso, ¿no? Un Offspring que te regala un himno de diversión, una autoburla, ¿no? A no tomarse la vida tan en serio. Aquí estamos, un clásico de los 2000. Te invitamos a comunicarte con nosotros, vamos. Mano de Piedra está en los controles. Los 2000 están en el...

Toxic decía por allí, ni más ni menos que ella, la princesa del pop. Ella es Britney Spears, se queda con nosotros aquí en esta edición de La Máquina del Tiempo. Un tema mejor que el otro. ¿Te quedás con nosotros? Sí, en el club seguimos celebrando la música. Mirá qué buena versión. Este tema lo conociste, si mal no recuerdo, por Cyndi Lauper, pero aquí tenemos otra versión, Time After Time.

Década del 2000, pero también hay de ahora, tenemos de todo absolutamente. Olivia Dean es alguien que está creciendo muchísimo en el mundo de la música. Canción nueva de Olivia Dean, acá en el Club Retro. En este caso, no tan retro, hoy estamos más 2000, vamos a tener 90, vamos a tener un poco de todo, la vamos a pasar bárbaro, aquí 10 de septiembre en el Club.

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tremenda manera de disfrutar y comenzar un nuevo segmento aquí en el Club Retro, un viaje surrealista de la autorreinvención de Gwen Stefani haciendo What Are You Waiting For, single debut de ella como solista, año 2004, una canción que, bueno, tiene un sonido algo synth pop, ¿no? Y habla de la duda y la necesidad de tomar algún riesgo, especialmente en la carrera como solista. Además, bueno, sigue tu música ahora con otra oportunidad. Es Roger Sánchez, un himno del house de la década del 2000. Año 2001, arriba el volumen.

Era Roger Sánchez haciendo, en este caso, el Soulful de tu vida con Another Change, otra oportunidad, era sampleado con el tema I Won't Give Up de Toto, un poco de nostalgia, un poco de estar perdido y el deseo de una segunda oportunidad en el amor, ¿no? Sigue Pink con Get the Party Started, una canción que es una declaración directa sobre la necesidad de divertirse y dejarse llevar por la música.

¡Cuánta energía! It's My Life era No Doubt haciendo este clásico original de Tok Tok del año 1984. Una versión que la transformó en un himno synth pop, una canción que habla de tomar el control de la propia vida, es decir, es mi vida, son mis decisiones, ¿no? Ahí estaba sonando. Y allá lejos y hace tiempo, Valerie, fue una canción de Steve Winwood, pero Eric Prydz en el año 2004 la modificó, la convirtió en un himno dance, la colocó en los primeros lugares en los rankings de todo el mundo. Esto se llama Call on Me, con ustedes, Eric Prydz. Señoras y señores, la pista de baile se arma aquí en el Club Retro.

Call on Me, la música de la mano de Eric Bridge. Esto está poniéndose lindo. Señoras y señores, año 2000, dúo francés, la rompieron. Ellos eran Mojo, el French House, de la mano de Lady, Hear Me Tonight. Esta canción que celebra la magia de un encuentro casual, una noche de pura euforia a toda música. Una canción que ocupó los primeros lugares en los rankings de todo el mundo. Sí, la música francesa también tiene historia, ¿eh? Este dúo icónico francés, Mojo, hace Lady. Subí el volumen, disfruta.

Cuánta energía de la mano de Mojo, este dúo francés haciendo Lady Hear Me Tonight aquí en el Club Retro. Y bueno, llegaba el momento, el año 2003, disco American Life, ¿sí? Y Madonna puntualmente lanzaba una canción que demostró otra vez ser número uno. El tema se llamaba Hollywood, ocupó el primer lugar en más de 10 países. Demostró la capacidad de la reina del pop para fusionar el pop con el comentario social. Hollywood.

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15: Las 7 con 59 minutos.
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Así estabas escuchando otra canción que te lleva a la década del 2000, año 2004, Deepest Blue, este sencillo pop trance, sí, Give It Away, del disco debut de Deepest Blue, sonaba, hablaba de la liberación emocional.

Esto era The Way You Move. Estabas escuchando en La Máquina del Tiempo la música junto a ni más ni más ni menos que The Outcast junto a Sleepy Brown. En el club hay celebración, hay canciones inolvidables y Dani Minogue dice presente con un sentimiento ineludible de la pista de baile. Don't Wanna Lose This Feeling, ¿se acuerdan? Dani Minogue, año 2003, una canción que también celebra la sensación de euforia, la conexión que se siente en la pista de baile. Top 5 en varios países, destacando el estilo, una de las reinas del dance australiano, ¿no? Dani Minogue, con toda su energía aquí en el club, en La Máquina del Tiempo, celebramos la vida, celebramos la música juntos.

solo éxitos, aquí estamos en el club. Esto es una fiesta tremenda. Y Kylie Minogue, la hermana de Dani, casualmente decía: no puedo quitar mi, no te puedo quitar de mi cabeza. Una obsesión total. Y Sophie Ellis Bextor también llega con el dance y el pop de los 2000 con este temazo de Read My Lips. Esto es Get Over You.

¡Qué colaboración! ¿Se acuerdan que se dieron un beso en vivo? ¡Uy, lo que generaban! Britney Spears por un lado, Madonna por el otro y la batalla dance de las vivas. Las divas del pop. Claro, la reina y la princesa, año 2003. ¿Se acuerdan cuando se dieron un beso? Eran dos generaciones totalmente distintas del pop y ahí estaban, allá por el año

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1: Las 8:28.
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4: Muy bien, linda manera de comenzar un nuevo segmento en este 10 de septiembre.

Qué buena canción y qué reunión entre The Black Eyed Peas y la participación también de Justin Timberlake. Esto formó parte del disco Elefunk, del año 2003. Una súplica urgente, sincera ante la violencia, el racismo y la guerra total. Bueno, era un clásico, fue un número uno mundial, marcó la transición de la banda, ¿no? Del rhythm and blues un poco más llegando hasta el pop, ¿no? Una conciencia más social, resonó profundamente en la era luego del el 11 del 9 del año 2001. Bueno, seguimos con Nelly Furtado, Turn Off the Light, apaga las luces. También otro tema fuerte, intimidad emocional, vulnerabilidad, pidiendo apagar la luz para centrarse netamente en la conexión, algo difícil, ¿no? Muchas veces en una pareja. Aquí está este éxito mundial de Nelly Furtado, llegó a los primeros lugares y está en el club.

Nelly Furtado haciendo Turn Off the Light, apaga las luces, por favor. Y si seguimos en este viaje surrealista del hip hop, vamos, 19-2000, año 2001, disco debut de Gorillaz, este trío hop, impresionante, una canción súper pegadiza. Y esta canción es una parte de la mitología animada de la banda. Se usó como banda sonora de varios videoclips y de el videoclip y de varias películas. Gorillaz.

Stars Are Blind, qué linda canción, de la mano de la heredera del imperio hotelero Paris Hilton, que buscaba el amor bajo las estrellas. Año 2006, un sonido retro, una canción bastante parecida a un tema que se llama Kingston Town de UB40, bastante parecido, ¿no? Y seguimos con ironía en esta edición del Club Retro en este jueves. Smile, sonreír, Lily Allen.

parece mentira cómo se nos está yendo este programa. Sí, aquí estamos con Susan Vega haciendo Tom's Dinner y llegando al final del programa del día de hoy. Gracias a todos por acompañarnos. Un placer enorme haber presentado toda esta música. Y mañana viernes, prepárate. Vamos a tener algunas versiones remixadas. Tendremos de todo. Nos vamos con los Red Hot Chili Peppers. Dani California, gracias por acompañarnos. Buena vida para todos y hasta mañana si Dios quiere. Chau, chau.

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1: Las 9 con un minuto.
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4: Las 9 con 15 minutos.
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6: Las 9:45.
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1: Las 10 con un minuto.
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2: Las 11 con 13 minutos.

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5: Las 11 con 59 minutos.
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1: Las 12:02.

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0: hora.
1: 12:25 minutos.
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2: Es la 1:02.

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1: Es
0: hora.
1: la 1:25.
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2: Las 2:03.

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2: Las 2 con 31 minutos. 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
2: Las 3:04.

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0: hora.
1: 3:28 minutos.
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2: Las 4:03.

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1: Las 4 con 25 minutos.
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0: hora.
1: 4:33.

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1: Las 5 con un minuto.

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1: Las 5 con 25 minutos.
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1: Las 6
2: con 5 minutos.
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0: Muy bien.
1: Gracias.
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3: Oh, perdón.

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1: Llegó la hora de hacer el baile de moda. 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
1: Vamos a aprender los cinco sentidos. Primero, el sentido del olfato.

0: papá.
1: De vuelta.
0: Obedece a tu mamá.
1: Está bien.
0: Y si lo haces el señor, larga vida te dará.
1: Eso está buenísimo, ¿eh?

0: Biblia. Y también a veces oro.
1: ¿Seguro? ¿Seguro que lo haces todos los días?
0: Sí, me parece que... Ahora no me acuerdo mucho, pero sí, yo lo hago. A veces lo hago, ¿viste?

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1: Vamos a un corte rapidito. Aprovechen a lavarse los dientes, amiguitos. 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
1: ¿Ves que no nos tardamos? 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
1: Chale, pues la neta con estos pantalonzones, ir así me parezco al Camilo.

0: 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Latidos FM te da la hora.
1: Las 7:02.

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3: Latidos FM te da la hora.
4: Las 7 con 40 minutos.
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1: Latidos FM te da la hora.
2: Las 8:01.

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5: Mis queridos hermanos, en este momento contentos, felices, recibiendo esa actitud de alegría, de saber que estamos viviendo, y para que así empecemos con el pie derecho, se acerquen. Así es, mis queridos amigos, un hermoso regalo, lo que es el paquete de la prosperidad. De parte de nosotros, este paquete con un baño muy especial, viene con una veladora y viene con lo que es un sahumerio. Nosotros le vamos a enseñar en qué momento, a qué horas, para qué haga un despojo con el sahumerio en su casa, para que haga un baño en su cuerpo, en su familia, en su hogar, esta vela, y va a ver usted la prosperidad. Tiempo corre, el tiempo vuela, mis queridos amigos, y no podemos quedarnos de brazos cruzados, como quien dice, esperando el momento de la hora fatal, viendo que los problemas nos abruman. Viendo que los problemas se nos vienen encima, no podemos, mis queridos hermanos, sencillamente ver cómo las dificultades acrecentan, cómo vamos debilitando nuestro cuerpo, cómo vamos entrando en depresión. Si usted está con tristezas porque en el amor fracasa, porque en el campo sentimental nunca has tenido suerte, nunca has dado con el amor verdadero, nunca ha sido usted complacido en el campo sentimental, siempre le han pagado mal con el desprecio, el engaño, la infidelidad, ya está usted convencido de que el amor no es para usted, está usted diciendo yo nací para morir solo, en el amor soy un fracasado, no, mi querido amigo, mi querida amiga, no. Vamos a enseñarle cómo le va a pedir a San Antonio de Padua, cómo va usted a preparar, cómo va a elaborar usted este ritual a través de este paquete que vamos a estar entregando para que atraiga el amor, rompas esas cadenas de mala suerte en el campo sentimental, y a través de la vela, es elaborada, muy bonita, va a traer, va a endulzar su suerte para el amor. Vamos a enseñar cómo va a proyectar, cómo vas a programar el paquete, cómo vas a preparar este sahumerio despojo para alejar la mala suerte en el campo económico, en el campo del dinero. Quiero dirigirme muy especialmente a aquellos hermanos que trabajan y dicen, mis compañeros tienen carro, tienen sus casas, ¿por qué será que yo fracaso? No tengo sino deudas, dificultades. A esa persona le quiero decir que existe la maldad, la envidia, y cuando uno se bloquea, cuando hay algo que nos está bloqueando, cuando hay alguien que nos está haciendo daño, por más que usted quiera, por más que usted intente salir adelante en el aspecto económico, el dinero se le va a hacer agua, va a recibir usted su pago y siempre van a ser problemas, dificultades, el dinero no se le va a ver. Este paquete es lo que usted necesita.
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5: Porque sabemos que son muchas las personas que necesitan realmente romper esos lazos, esas cadenas de mala suerte, de tristeza, de angustia. También a nuestros hermanos que están luchando, batallando durante quizás 3 años, 9 años, toda una vida con algún tipo de enfermedad rebelde, desconocida, problemas respiratorios, alergias, personas que tienen dolores extraños en su cuerpo, personas que vienen sufriendo lo que es la diabetes, sienten porque viven siempre enfermos, atacados por alguna enfermedad que no los deja vivir tranquilos, ahí está la invitación. Vienen preparados con mucho amor para que aquella persona que lo reciba lo va a poner para que emane esa energía positiva en todo el hogar, en toda la familia, para que se multiplique la abundancia, el dinero, que no haga falta la comida en el hogar, que no haga falta el dinero en esa casa, para que siempre puedan contar con lo necesario para para vivir. Igualmente, la luz representa la esperanza, la luz que va encaminando, que va mostrando el camino. Es ese faro que te va a ir guiando hacia el éxito. La miel, el dulce, ¿qué hace el dulce? Atrae las cosas buenas, lo próspero, lo bonito. Si usted es una persona que está sufriendo una maldad, una brujería, alguna hechicería, ¿qué debe de hacer? Saumeriarse. Va a ser este despojo. El saumerio viene elaborado con varias plantas espirituales y este saumerio lo va a preparar usted y empiece usted a agregar este saumerio, lo pone en el suelo y usted se va a poner de pie para que todo este humo consagrado y bendito, invada su cuerpo y despoje toda maldad, toda envidia, toda mala energía. Y va a estar haciendo la oración de la liberación, que no puede dejar usted pasar esta gran oportunidad de recibir este paquete de la abundancia y de la prosperidad.
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6: El motivo de hablarles es porque he tenido muchos malestares de cabeza muy fuerte, he tenido mucho mal humor, problemas de este dolor de cabeza, he tenido muchos problemas con mi familia. Dijeron de que yo tenía un hechizo maligno y pues me recomendaron, pues he visto mucho el cambio y por eso les es el motivo de volverles esta llamada para decirles que estoy muy agradecido con ellos, gracias, pues estoy sanando, me siento mucho mejor gracias a ellos, gracias a esa ayuda espiritual y gracias a sus medicinas que me han dado. Ahora mi vida está cambiando hacia mi familia, hacia mí. Les agradezco y todas aquellas personas que están escuchando o que escuchan esta radio, que pongan mucha atención y que en verdad los visiten, porque sí han ayudado a muchas personas, ayudan y son muy buenos. Gracias, se los agradezco de todo el corazón.
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5: Quienes todos los días tenemos las puertas abiertas y no podemos vivir sumergidos en el pasado. Hay que vivir el presente, que es ahora. Mucha atención para que usted nos visite. Atendemos todos los días. Tenemos las puertas abiertas, mis queridos hermanos. Haga su oración desde el fondo de su corazón. Haga sentir ese deseo. Haga sentir esa necesidad. Le entregue a usted lo que tanto le pides de corazón. Aquí en Chetumal le estamos esperando. Muchas personas ya nos conocen, muchas personas ya nos han visitado, y si usted quiere recibir este paquete, claro que sí. Usted también es partícipe y tiene derecho a recibir este bonito regalo. Y si usted nos visita por primera vez durante esta semana, también con mucho gusto se le estará haciendo este hermoso regalo, se le estará explicando cómo lo vas a preparar para que disipes toda la mala energía, para que saque la mala suerte y venga la prosperidad, mucho éxito. Así es, mi bella familia. 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
5: Como les he dicho en muchas ocasiones, si usted tiene problemas allí, en su trabajo, en su almacén, barra su almacén y tráiganos la basurita, tráiganos usted la basurita de su negocio para poder ver cómo está la energía, cómo está la suerte. Si usted tiene sus animalitos, tráiganos la basurita de sus animales, ahí de donde ellos están, o sea, la tierrita donde usted los guarda. Tráigame un poquito de tierrita donde están sus gallinitas, donde están sus animalitos, su ganado, se les está marchitando sus cultivos, tráigame un puñado de tierra de su rancho y su propiedad para poder ver qué está pasando. Muy importante, si el enfermo, si la persona está convaleciente y no se puede mover, está postrado en una cama, quizás se le es difícil moverse porque sus piernas no le dan, que le duelen las rodillas, que tiene una llaga, pásele un pañuelo blanco por todo su cuerpo con mucha fe, el pañuelo que sea seco para que absorba el sudor del enfermo, y tráiganos ese pañuelo y le estaremos diciendo a usted qué es lo que pasa. Si esa enfermedad es natural o si es una enfermedad postiza, nosotros le diremos la verdad, porque por la verdad fue que murió nuestro Señor Jesucristo, y siempre estamos para ayudar, estamos para servir.
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9: Latidos FM te da la hora.
10: Las 9:03.

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1: Las 9:31.
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2: Las 10 con 2 minutos.

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1: Las 11.
0: En punto.

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1: Las 12 con 2 minutos.
2: Na, na, na, hey, hey. Bienvenidos, llegamos al viernes, llegamos a este 11 de septiembre de 2026. Si estás en Argentina, hoy es el día del maestro, así que saludos para todos los que se dedican, no solamente en Argentina, en el mundo entero, a enseñar y agradecer, obviamente. Hoy vamos a escuchar música de muchos maestros de la música, mucha gente que supo llegar al primer lugar, solo number ones, bienvenidos.

Estabas escuchando con la producción de Stock Aitman y Waterman esta canción que lideró en Estados Unidos, Australia, Finlandia, Nueva Zelanda, primer lugar también en Suiza y en Sudáfrica, canción original de The Shocking Blues del año 69, pero transformada en un éxito total por los productores Stock Aitman y Waterman y la banda Bananarama, número uno en todo el mundo allá por el año 1986. Otro número uno, Bonnie Tyler, Eclipse Total del Corazón.

Desde su disco en vivo, París, estabas escuchando a The Cure haciendo Close to Me, aquí disfrutando de la banda de Robert Smith en este programa que trae solo números uno. En este caso, guardando todo mi amor para ti, un number one en adulto contemporáneo y en varios países de la zona europea de la inolvidable Whitney Houston.

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Qué placer presentar a la enorme Kelly Clarkson haciendo otro número uno y comenzar un nuevo segmento juntos. Año 2005, puesto número uno en los Estados Unidos, en Países Bajos y en Suiza. Kelly Clarkson haciendo Because of You. Sigue con nosotros, hay más number ones. David Guetta y Kelly.

Otro himno, otro destacado, Have I Told You Lately, una balada que escribió Van Morrison y que en 1989 versionó Rod Stewart, alcanzando el primer lugar allá por el año 1991 en el primer lugar de adulto contemporáneo. También estuvo liderando durante 5 semanas en Canadá el adulto contemporáneo y fue certificada como disco de oro en los Estados Unidos, vendiendo más de 700,000 copias. Have I Told You Lately, number ones, continúa así.

0: otra inolvidable balada de Robbie Williams, Better Man, un hombre mejor, y sigue con nosotros porque I'm Yours, así se llama esta canción que también supo llegar a lo más alto en los rankings de todo el mundo de la mano de Jason Ross.
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Jason Ross te acompañaba con este I'm Yours, Soy Tuyo, canción realmente inolvidable. En este 11 de septiembre te hacemos compañía aquí en la radio y presentamos solamente canciones que llegaron al primer lugar. Ya volvemos con más Number One.

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Otro himno de la música, otra de estas grandes baladas que fue escrita por Daryl Hall de Hall & Oates, pero versionada en 1985 por Paul Young, lo llevó al primer lugar en Billboard Hot 100 el 27 de julio de ese año y también destacó en varios países de Europa, entre ellos en el Reino Unido. Una buena línea, en este caso de bajo, interpretada por Paul Young también, y una canción que se llevó el premio al mejor video británico en los Brit Awards allá por el año 1986. Continúa con nosotros, esta canción la escribió Prince con el seudónimo de Christopher, esto es Manic Monday de la mano de The Bangles.

All Out of Love, gran canción de Air Supply, editada en 1980, primer lugar en adulto contemporáneo, y casualmente la canción decía que te quiero arrestar, pero Clive Davis sugirió cambiarlo por I'm So Lost Without You. A partir de allí, un éxito increíble y le valió el crédito como autor, como coautor en este caso, número uno. Otra canción número uno en Europa, también en varios países, tercer lugar en Billboard Hot 100 para Every Morning, de la mano de Sugar Ray, la banda liderada por Mark McGrath. Aquí está otro number one.

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1: Es la 1:03.
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Hola, ¿qué tal, amigos de Tiempo Extra con Papa Taker? Les saluda, señoras y señores. Papa Taker, bienvenidos, bienvenidas toda la gente, niños, niñas, que nos escuchan a través de la 89.7, son la 1:04. Hoy, 11 de septiembre, viernesito rico, viernesito alegre, viernesito de fútbol y muchos deportes que van a acontecer durante el fin de semana. Les recuerdo, señoras y señores, el número en cabina 83-390-01, 83-390-01. Y también les comparto el número de WhatsApp, porque señoras y señores, hoy estaremos regalando unos boletos y estaremos regalando una rosa a la marinera de nuestros amigos de El Zurdito. 983-10-2-50-55, 983-10-2-50-55. Les recordamos que estamos a través de Latidos 89.7. Agradeciéndole a toda la gente que nos está escuchando. Muchísimas gracias. Tenemos mucha información que compartirles el día de hoy, pero quisiera comenzar con unos regalos que tenemos por parte de nuestros amigos de la Arena Vidal. El pasado miércoles estuvimos obsequiando dos boletitos para la gente que nos está escuchando a través de su radio, a través de su dispositivo móvil, que nos anda escuchando. Es fácil, solamente tienen que marcar y decirnos quién estuvo de invitado el miércoles pasado al 83-390-01. Y si estarían ganando dos boletitos, la primera llamada que entre se estaría ganando. Y también tenemos una rosa a la marinera de nuestros amigos del Zurdito. También una simple pregunta. Bueno, dos preguntas que se van a hacer, que se estarán diciendo durante el programa. Hoy sí tenemos regalos para toda la gente que nos está escuchando. Recuerden, les mandamos saludotes a toda la bandita que nos escucha, a todos los radioescuchas, a los taxistas, a toda la gente que nos escucha también, a los que nos están escuchando en el mercado. Y señores y señores, tenemos mucha información que compartirle el día de hoy. Tenemos información del fútbol femenil, tenemos información de lo que va a acontecer el próximo domingo de la Ribera, tenemos información que compartirles acerca de lo que ha sucedido en la Liga Rosa. Un nuevo torneo se va a armar ahí con nuestros amigos del Hotel Rosa Alba. También en unas horas más se va a llevar a cabo lo que acontece de la Copa Porto Bahía. También tenemos que hablar un poquito de box, algunos boxeadores que estarán debutando el próximo 26 de septiembre, así como información que acontece de la Liga El Potrero, también, que está llegando a últimas instancias. Bueno, mucha información, Tochito Bandera, también algunos atletas que están dándolo todo en el powerlifting, también información, un poco de información de todo lo que acontece en el fútbol chetumaleño. Les recuerdo, estamos a través de la 89.7 FM Latidos y arrancamos con toda la información deportiva. Y es que déjenme comentarles, señoras y señores, que con gran asistencia y encuentros llenos de emoción, el día jueves se disputaron las esperadas finales de la Liga del Caribe, torneo organizado ahí por nuestro amigo Vincent, donde los equipos participantes demostraron calidad, compromiso dentro del terreno de juego. Bueno, estuvimos ahí presentes viendo cada una de los terceros lugares y de las finales que se llevaron a cabo. Créanme que yo lo mencionaba y no lo dejaré de mencionar: en la capital del estado, el fútbol femenil está dando de qué hablar, y en varias ramas, no nada más del fútbol, en el voleibol, en el básquetbol, en el atletismo, en el Tochito Bandera, que también tenemos información que compartirle. En la categoría de la tercera fuerza, los equipos brindaron un partido intenso y de gran nivel competitivo. Al término de esta jornada, el conjunto de Cascabeles logró quedarse con el tercer lugar. Un conjunto de Cascabeles, bueno, les platico, es una combinación entre señoras y niñas que dieron un buen partido. El subcampeón fue el conjunto de Chicas Unidas, ahí comandadas por la profe Alexa Viera. Igual, este conjunto es un equipo formativo, un equipo que ha tenido participación. Hace poquito se fueron, estuvieron entrenamientos con el equipo titular y el equipo de la primera división de la femenil de la América. Participaron en el Mundial en un evento. Bueno, este equipo de Chicas Unidas también está teniendo participación en la capital del estado, quedándose con el subcampeonato de la tercera fuerza, mientras que el equipo campeón fue el equipo de Deportivo Estrellas, ahí comandado por esta capitana Zoe Hernández, que bueno,
es una gran portera y ha demostrado ser una gran líder llevando a estas muchachas también el conjunto de estrellas. Es un conjunto de amigas que decidieron meter un equipo así de cotorreo y salieron campeones de la tercera fuerza. Por su parte, en la segunda fuerza se vivió igual. Bueno, se divide en tercera fuerza y en segunda fuerza. En segunda fuerza es un poquito el nivel más avanzado, donde las jugadoras, bueno, ya algunas exprofesionales o algunas ya tuvieron bastante recorrido en selectivos de Quintana Roo, en selectivos de Otompe Blanco. Estoy hablando de personas que ya tienen entre los 14, 15 hasta los 26, 28, llegan a tener hasta los 35, pero bueno, la edad no importa cuando tienes las energías para participar en estos deportes. Lo que les mencionaba, por su parte, la categoría de segunda fuerza también se vivieron momentos de gran emoción. El equipo de Titanes Maradoñas, así se llaman, el equipo de Titanes Maradoñas, se quedó con el tercer lugar. Este es un conjunto de señoras que, bueno, yo me divierto con ellas cuando las veo jugar porque le ponen pasión. Bueno, ahí juega la esposa de Chicotera, le mando saludos a Doña Marisol, a todos los jugadores que están ahí. La verdad, para todos los radioescuchas, les invito a que participen en este tipo de finales, este tipo de eventos. A la gente que en las noches está descansando, les invito para que asistan a este tipo de finales, a toda la gente que nos está escuchando en la radio. Quedándose en el segundo lugar y subcampeón Deportivo Sugey, igual un equipo experimentado, un equipo que conlleva fuerza, pasión. Les platico este gran partido que yo tuve la oportunidad de transmitir y de vivir, y para describirle a la gente que nos escucha. Bueno, fue un partido que quedó 5-4, un partido que nos dio, bueno, bastantes emociones, goles de ida, goles de vuelta, donde el equipo campeón actual de esta edición es el equipo de Deportivo Trujeque Femenil, que bueno, igual, mucha emoción. Le mando saludos a Saori, a Carlita, que bueno, las vendí como si fueran las mejores jugadoras del equipo y no me defraudaron, demostrando categoría. Le mando saludos a Yasmín, le mando saludos a todos los equipos que fueron parte de este gran evento que se vivió en la Liga del Caribe. Para la gente que no sabe dónde se desempeña esta Liga del Caribe, está sobre la avenida Nicolás Bravo, ahí cerca de un lugar conocido, de una farmacia conocida, Contra Esquina, cerca del Parque de la Juventud.

escuchas de que participe, que no tengan miedo, para que ellos mismos participen, las chicas, las niñas, las señoras también, para acotación platicarles acerca del equipo de Guerreras, un equipo que se está formando poco a poco, apenas tienen unos meses que inició, estas chicas se están divirtiendo y así, no, yo sé que hay competencia, pero siempre lo he dicho, el fútbol es para divertirnos, el fútbol es para llevarnos alegrías, yo sé que siempre quieren ganar, pero llévense esa satisfacción de haber podido jugar. Y a veces, otra cosa que se me olvidó mencionar, dentro del partido, a veces ya juega la mamá con la hija, o a veces juegan en contra la hija contra la mamá. Bueno, se vive muy bonito el fútbol femenil, no lo vean como rivalidad, yo sé que el fútbol varonil o la rama varonil, y es más la competencia, y que si te doy, y que si te hago, y que si me la debes, y que si te veo en tal campo, no. Hablamos del fútbol femenil en todas las ligas que, bueno, que conozco, como la Liga Femenil de la Bahía, la Liga Janet 55, la Liga del Caribe. Creo que también va a haber fútbol femenil en la Liga de la Alameda. Bueno, diviértanse, mi mensaje es este, cerrando un poquito el fútbol femenil, donde, bueno, felicitamos al equipo de Deportivo Trujillo, y también háganos la invitación a tiempo extra para poder participar en este tipo de eventos. Estaremos por ahí cubriendo lo que acontece en esta, en esta instancia del fútbol femenil, este espacio fútbol femenil. Saludamos también al profe Malayo, que siempre ha estado al pendiente de este fútbol femenil en sus ligas, también por una juventud sin adicciones, que se me pasó decir, en este espacio que acontece en el tiempo del fútbol femenil. También, si tienen información, háganoslas llegar. Nosotros vamos a ir compartir con todos los radioescuchas que nos están sintonizando a través de la 89.7 Latidos. Recordándoles, señoras y señores, antes de ir a nuestro corte, la llamada que entre al 83-390-01 se estará llevando dos boletos para el próximo sábado 12 de septiembre, que ya igual mencionaremos la cartelera de quienes. Bueno, me dijeron por ahí que es una lucha extrema, que es una lucha que ya se tienen pendiente estos atletas, estos de luchas asociadas, se tienen pendiente, va a ser una lucha extrema, así que no se lo pierdan, dos boletitos gratis a la primera llamada que entre al 83-390-01 por parte de nuestros radioescuchas. Vamos a estar interactuando con ellos, tenemos muchas sorpresas por parte de todos nuestros patrocinadores, que igual ya haremos la mención en su momento. Por lo pronto, vámonos a ir a un corte comercial y regresamos con más información. 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Volvemos en breve.

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2: Es la una, con 15 minutos.
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0: Una de la tarde con 22 minutos, agradeciéndole a toda la gente que nos está sintonizando a través de la 89.7. Tenemos, señoras y señores, ahorita no nos pueden enlazar. O si puede marcar el nombre de cabina, si le puede decir. Recordemos que el arroz a la marinera, ¿con quién hablo?
1: Bueno.
0: Hola, bueno, ¿con quién hablo?
1: Sí, con Maite Aguilar.
0: Maite Aguilar, para el arroz a la marinera, tenemos una simple pregunta desde nuestros amigos de El Zurdito, si nos pudiera compartir, para empezar, ¿de dónde nos está escuchando? ¿De qué colonia nos está escuchando?
1: De Calderitas.
0: De Calderitas. Maite, es una simple pregunta que estuvimos anunciando. ¿Cuántos años está cumpliendo El Zurdito?
1: Ay, es que no estaba escuchando.
0: Igual y latinas, ¿cuántos años? Te voy a dar dos oportunidades.
1: ¿Cinco?
0: No, más. Piénsalo bien. Piénsalo bien y... Porque es la primera llamada que entra.
1: A ver.
0: Una pista. Está entre... 23 años. Estamos en lo correcto. 23 años está cumpliendo El Zurdito. Maite, ahorita nos estaremos comunicando contigo. Mándanos un inbox y ya ahorita nos comunicamos contigo para que puede pasar el día de hoy, ahí para la producción puede pasar el día de hoy. Hoy podría pasar, ya nos ponemos en contacto con ustedes y muchísimas gracias por participar, Maite.
1: Gracias a ustedes.
0: Nos vemos.
1: Mucho éxito en el programa, gracias.
0: Gracias. Señoras y señores, se fue el arroz a la marina de nuestros amigos del Zurdito que están cumpliendo 23 años, ojalá. Terminando de acá nos vayamos por un cevichito o algo, agradeciendo a toda la gente y la participación siempre, miren, aquí lo legal, lo que llega se regala. Nos quedan dos boletitos de nuestros amigos de la lucha libre, también a la gente que nos está viendo a través de las redes sociales, también le agradecemos, deje su mensajito, los estaremos leyendo. Por ahí también entró un mensaje por WhatsApp. Nos dice, hola, buenas tardes, Papa Taker, saludos aquí sintonizándote a todos y a mi familia. Andamos escuchándose, muchísimas gracias. ¿Podrías dar información de softball para que entre a un grupo a jugar? Mira, esta información yo te la voy a hacer llegar el próximo lunes. Vamos a hacer la tarea, ya tenemos nuestra tarea. Por el momento yo creo que en el Poliforum es donde se está llevando a cabo partidos de softball y de béisbol, ya que hace unas semanas informábamos también que entró en remodelación el 20 de noviembre, entonces vamos por ahí a indagar con información y te prometo que te vamos a compartir toda la información para que entres al softball, así como también a los radioescuchas que por ahí llega la señal en la Ribera. Si tienen información que compartirnos acerca de todo lo que acontece del softball y del béisbol, que es un deporte que yo admiro y un deporte muy elegante en el cual, bueno, me queda sin palabras. Aparte, el fútbol es uno de los deportes que más me gusta, uno de los deportes que yo practiqué en su momento. Era zurdísimo, era shortstop y segunda base. Ahí les encargo por si quieren. Nunca llegué a ser caballo, pero fue uno de los mejores. Bueno, estoy hablando de cuando tenía 12, 13 años. Saludos rápidamente en este espacio para seguir con toda la información. Nos dice Aguilar Solimar, saludos. Eduardo Petul dice, arranca la otra semana, amigos de Canur. Saludos, Papa Taker. Saludotes a toda la bandita futbolera y seguimos con más información que compartirles a todos nuestros radioescuchas que nos están sintonizando a través de la 89.7. Tenemos, como ya les mencioné, tenemos dos boletitos para regalarles y seguimos con más información. Y déjenme compartirles, hablando un poquito del fútbol, inicia la clausura 2026 de la categoría libre de los martes, las noches mágicas de los martes. Estoy hablando de la Liga Rosa de Fútbol Varonil, primera y segunda fuerza. Señoras y señores, nuestros amigos del Hotel Rosa de Alba otra vez están haciendo la Liga Rosa con una cuota de inscripción de $2,000, en donde se va a llevar a cabo en el Parque Insurgentes, repito, primera y segunda fuerza. ¿Qué otorga qué merecimiento tienes con esta inscripción para participar? Que si quedas entre los primeros tres lugares, te vas a llevar premio en efectivo, medallas y trofeos. Vuelvo a repetir para todos los radioescuchas y describirles este emocionante evento que se vive en la Liga Rosa Clausura 2026, donde yo he tenido oportunidad de estar participando en este evento, y la verdad es muy bonito, las premiaciones, los trofeos, la gente. Bueno, yo lo decía en su momento, después del Romero Molina, el máximo circuito del fútbol rápido, aclarando todas las reglas, donde están bien, mal, donde para igual lo personal, el mejor arbitraje que existe allá es en la Liga Rosa, mejor conocida como el Parque Insurgentes, ahí se lleva a cabo. Bueno, no es tirarle tantas flores a esta liga, pero es de las que ha sido constante, porque las premiaciones han sido puntuales, los trofeos han llegado en tiempo y forma, se los digo porque yo he participado, como todos torneos, en algunas ocasiones, que si se enoja un equipo y se sale, que si no pagan, pero siempre la premiación llega intacta, nunca es de que, es que se salieron tres equipos y solamente te va a llegar la mitad de la premiación. No sé cómo le hacen los organizadores, pero hacen todo lo posible porque inicie tiempo y forma, porque se juega la primera jornada, hay transmisiones en las semifinales, bueno, creo que desde los cuartos hay transmisiones, en semifinales y en finales, ahí por si alguien quiere meterse o involucrarse en la Liga Rosa, les paso el dato, inicia el próximo martes 22 de septiembre, o sea, tienen esta semanita y va a iniciar con todo. 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La sede en el Parque Insurgentes y la inscripción es de $2,000. Categorías de primera y segunda fuerza, premiación en efectivo, trofeos, medallas para los mejores equipos, además del reconocimiento del campeón y el goleador. 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Reúne a tu mejor equipo y miren, se viven bastantes emociones. El torneo pasado, todo pintaba para que los chinos fueran campeón y le salieron con la hombría y terminaron perdiendo. O sea que hemos tenido tres campeones, dos veces y bicampeón Vinilov FC y una vez campeón el equipo de, creo que se llamaba Mezcatlán, si estoy mal. Recuérdenme, saludos a toda la bandita que nos está escribiendo en las redes sociales. En su momento abriremos otro espacio para leerlos. Y ahora sí, déjenme compartirles una emocionante información. ¿Vamos bien con el corte o nos vamos a un corte? Ok, nos vamos a ir un corte, señores y señores, y de pronto regresaremos con más información de la Copa Porto. Esto es Tiempo Extra con Papa Taker. Volvemos en breve.
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1: Es la 1:31.
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8: Una de la tarde con 38 minutos, estamos en tiempo extra, señoras y señores, con Papa Taker. Por ahí me preguntaban hace un momento a qué número marcar para recibir los dos boletitos de la lucha libre que se va a llevar a cabo el próximo sábado 12 de septiembre al 83-390-01, 83-390-01. Ya se fue, señoras y señores, el arroz a la marinera de nuestros amigos de El Zurdito, que está ando pensando si me lanzo aquí terminando con nuestros amigos del Zurdito. Y también para la gente que nos está viendo, les voy a describir a todos nuestros radioescuchas. La gente que nos está viendo en redes sociales, pues está viendo que ando portando. Y miren, ando portando la camisita de nuestros amigos, de uno de nuestros patrocinadores del programa, nuestros amigos de Pemar. Les describo a la gente que nos está escuchando, traigo el uniforme del equipo del FC NIC, un equipo que tiene más de 14 años de historia, un uniforme elegante en color azul, en su octavo título como el Cruz Azul, es el que traigo puesto. Ya en su momento, nuestros radioescuchas, si gustan pasar a las redes sociales de Papa Taker y de Latidos FM, por ahí van a ver lo que ando portando, pero se los describo, un uniforme muy elegante de nuestros amigos de Pemar, que le mandamos un saludo, siempre tan alegres, y por ahí se vienen cositas, se vienen por ahí algunos también regalitos que la verdad se me olvidaron traer, pero el lunes les prometo que les voy a traer algunos regalitos de nuestros amigos de Pemar, así como todos nuestros patrocinadores que escucharon en el espacio que tuvimos de comerciales. Y señoras y señores, nos vamos a ir rápidamente a lo que acontece de algo que no tiene muchos años que llegó aquí a la capital del estado, pero que sí ha tenido bastante auge. Estoy hablando de el Tochito Bandera, y es que uno de nuestros amigos y patrocinadores, San José, viene el primer torneo juvenil de Tocho Bandera sub-17 de la Liga Municipal de Tocho Bandera. Inscripciones abiertas, señores y señores, inicia el 27 de septiembre del 2026. El campo de la colonia Payobispo va a ser la sede. ¿Qué ramas? La rama varonil, femenil y mixto. El costo de inscripción, $600. Informes al 983-16-5309 y 984-17-927-73. Les repito a nuestros radioescuchas, 983-16-5309 y 984-17-927-73. Y hablando de la Liga de Tochito Bandera Femenil, ya se está efectuando la jornada número 13 vespertina, y es que el día de mañana, 12 de septiembre, en punto de las 5 de la tarde, tendremos al equipo de Quetzales Flag Fútbol contra Armadillos Flag, el equipo de Espartanas Chetumal a las 6 de la tarde contra Alfas, a las 7 de la tarde Armadillos Codé contra Marlins, y cierra esta jornada número 13 nuestros amigos de Vipers contra Modelo. Estoy hablando de la jornada número 13 de la Liga de Tochito Bandera Femenil, jornada número 13 de la Liga de Tocho Bandera de Chetumal, que se juegan en la cancha de la Codec, donde siempre es importante decir que el deporte, la amistad, el empoderamiento en manada, pues es algo positivo. Se vienen también en la jornada varonil, porque también el Tochito Bandera también se juega en varonil en esta liga de Tochito Bandera en la Codec, o de fútbol flag, que le dicen, el equipo de Armadillos. Hoy, señoras y señores, se juegan los partidos pendientes, viernes 11 de septiembre a las 8 de la noche. Armadillos Flag contra Espartanos Chetumal. Los Mustang a las 9 de la noche contra el equipo de Omegas. Armadillos 35 y más a las 10 de la noche. Este es un partido amistoso contra el Club Coyotes. ¿En dónde? En el campo de la Codec, un campo bien iluminado, un campo que pues por ahí hemos pasado cuando nos ha tocado ir al campo de fútbol. Y señoras y señores, también tenemos la jornada número 13 matutina, porque también se lleva a cabo el Tochito Bandera, bueno, con este calor, no sé cómo se les ocurre, pero bueno, ese es el amor al reporte, al amor al fútbol flag, al Tochito. El día de mañana a las 9 de la mañana, Flag Mamis contra el equipo de Alfas U17 a las 9 de la mañana, y el equipo de Huracanes de Bachilleres 2 contra Omegas a las 10 de la mañana. ¿En dónde? Ahí mismo en la Codec. Y también el día de mañana tenemos otra información que compartirles, que mañana, regresando tantito que se me estaba yendo esta información, es muy breve que les quiero compartir. Se está llevando a cabo esta Copa Porto, una copa donde le deseo el mejor de los éxitos a todos esos chiquitines. Les prometí que les iba a mandar saludos a todos esos chiquitines. La Copa Porto, que iniciará acciones a partir de las 3:30 de la mañana, se estará disputando hoy, mañana y pasado. El domingo serán las semifinales. ¿A qué acotación hago esto para todos nuestros radioescuchas? Para que participen. A veces, pues tu hijo no juega, o tu hijo, pero participa, ve. Van a haber varios clubes de fútbol que no quiero mencionarlos, porque si se me escapa uno, bueno, van a decir que no apoyan un equipo. No, van a haber distintos equipos. ¿Y para qué sirve esto? Para que si tu niño tiene la noción o quiere estar en algún equipo, se acerque a uno de los equipos de fútbol y que le diga, oye, mira, mi hijo es muy hiperactivo, quiero meterlo a fútbol. Así como también hablando del Tochito, sé que varios equipos participen, lleguen, ya ven que hay fútbol varonil, fútbol femenil, Tochito Bandera Femenil. En esta Copa Porto también, que le mandamos saludos al profe Heredia y a todos los de la Liga Bombonera, que siempre nos han mandado información y nos han abierto las puertas. Les mandamos saludos y mucho éxito, niños. Disfruten, diviértanse, papitos. Como siempre lo he dicho, el fútbol formativo tiene que ser divertido. El fútbol formativo tiene que tener pasión. Pero siempre, siempre, si le vas a gritar, grítale positivo a tu hijo. No te metan con los niños. Eso es algo muy importante también para la gente de las redes sociales y los radioescuchas. Disfruten. La invitación queda abierta. Nuestro amigo Aaron Zip ya nos mandó la información de los horarios. Que le mandamos saludos, que también nos anda escuchando por ahí. Por ahí también abrimos el espacio rápidamente. Saludos a Aaron Zip, a Santiago Alex y a la tía Aurora, que dice saludos para mis compañeras Roxana y Solaña, que les agradezco su amistad y su apoyo incondicional en este momento. Mucha fuerza a la tía Aurora. Y también mencionar, antes de irnos al corte, que nos quedan unos minutitos, también se va a jugar el partido de vuelta de la Ribera, la redundancia, en la Ribera del Río Hondo. Se va a jugar el equipo de Obregón contra el equipo de Cacao. Esperemos mucho éxito. El partido de ida salió favorable para la escuadra de Cacao 3-0, que esa información ya se los había mencionado. Y pues vamos a ver si va a ocurrir el milagro, la hazaña por parte de Obregón, o simplemente Cacao se va a quedar con el 3-0. Eso ya lo iremos platicando en su momento. Otra información que compartirles a todos ustedes. Por ahí tenemos dos boletitos, señoras y señores. Tenemos dos boletitos para regalar para la gente que nos haga entrar su llamada. Y es que les platicaba que el pasado miércoles participó con nosotros, o estuvo con nosotros, Fabi Vidal, que nos regaló una cartelera que estoy a punto de comentarles, una cartelera muy bonita. Bueno, ni tan bonita, porque se viene la lucha de poder, lucha extrema. Y pues en lo que entra la llamada, si alguien se quiere ganar los boletitos, el próximo 12 de septiembre a las 9 de la noche en el Club de Leones se enfrenta en lucha extrema Invisible Junior, Tigerfly y Príncipe Cometa contra Caballero Galáctico, Guerrero Galáctico Junior y Duende Mágico Junior. Bueno, los chetumaleños contra los de Cancún se traen una rivalidad, que les platico después. Ojalá tengan la oportunidad de ir ahí con nuestros amigos de la Arena Vidal. En la lucha de semifinales, en relevos, Ángel del Apocalipsis y Príncipe Galáctico se enfrenta ante Escorpión Rojo Junior y Draiter. Por parte de la segunda lucha en relevos, Ángel Dorado y Cadete Junior se enfrenta ante Muerte Infernal y a Escorpión Negro. Y en la primera lucha, Minotauro y Pequeña Saori. 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Por lo pronto, nos vamos a ir a un corte comercial y vamos a regresar con ya lo último de información que les tenemos para todos ustedes. Un poquito del boxeo, de lo que ha acontecido y algunos audios que queremos que todos escuchen. Volvemos en breve. Esto es Tiempo Extra.
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9: Es la 1:45.
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1: Una de la tarde con 51 minutos, señoras y señores. Ya casi nos vamos. Les recuerdo el número de cabina 83-390-01 si se quieren llevar los boletitos que antes mencionamos acerca de la lucha extrema que vamos a tener el 12 de septiembre, los amigos de la Navidad. Y en otra información que compartirles, señoras y señores, una información muy, muy bonita para toda esa gente del levantamiento de pesas. Les deseamos mucho éxito a los pesistas quintanarroenses Herseley Carrasco Sent y a Jesús Fernando Scholpech, que se encuentran en la Ciudad de México, donde ya están tomando parte del campamento con la selección mexicana de levantamiento de pesas. Para la gente que anda diciendo que sí, que si no hay pesistas, señoras y señores, estamos comentándoles que están en levantamiento de pesas. Por un lado, Herseley se prepara con miras al IWF, al World Champions 2026, y el segundo clasificatorio para Juegos Panamericanos de Lima 2026. Mientras que Jesús se alista para los Pan American Junior Champions 2026. Bueno, parece fácil. Imagínense, con trabajo lo estoy tratando de decir. Imagínense estos muchachos que están en campamento, estos muchachos que se están preparando. Síganlos en sus redes sociales. ¿Tenemos una llamada por ahí? Bueno.
2: Bueno, buenas.
1: Bueno, no le escucho. A ver, bueno.
2: Bueno.
1: Bueno, ¿con quién tengo el gusto?
2: Bueno, con José Alberto.
1: José Alberto, hola, ¿qué tal, bueno, José Alberto? ¿De qué colonia nos andas sintonizando?
2: De la colonia Jardines.
1: De la colonia Jardines. ¿Te estás participando por los boletos de la lucha libre?
2: Sí.
1: Una preguntita fácil. El día miércoles tuvimos una invitada aquí, una chica. ¿Te acuerdas cómo se llama? Bueno.
2: Bueno.
1: Una preguntita fácil para que te lleves los boletitos. El día miércoles tuvimos una invitada aquí que nos trajo los boletos. ¿Te acuerdas cómo se llama?
2: Fabi Vidal.
1: Eso, Fabi Vidal. Señoras y señores, ya los boletitos ya tienen dueño. Te invitamos a que te acerques aquí a la estación de radio Latidos FM. Se los dejaremos a la señora. Ahorita lo de controles anotará tu nombre para que se lo dejes con claridad y nosotros vamos a seguir. Muchísimas gracias por seguir Tiempo Extra, mi querido Fernando.
2: Ok, muchas gracias.
1: Hasta luego. Así es, señoras y señores. Ahora sí, ya vieron, ya los boletitos ya se fueron. Ya nos vamos a poner en sintonización con Fernando. Si habla en un momento o nos ve a través de las redes sociales, ven aquí a la estación Latidos FM 89.7, donde vas a ser acreedor. Nada más dices que viste el programa o escuchaste el programa de Tiempo Extra y ya va a ser tuyo. Le decíamos, como mencioné hace un momento, el mejor de los éxitos a estos pesistas quintanarroenses. Hay talento, hay apoyo. Esperemos a estos muchachos sí los estén apoyando con todo y les estén dando lo mejor de lo mejor. Felicitaciones a estos grandes atletas. Vuelvo a mencionar el nombre para que no se les olvide: Herseley Carrasco Zen y Jesús Fernando Scholpech, que estarán participando en los próximos meses en estas instancias. Y señoras y señores, quisiera platicarles acerca de ir cerrando este programa con el día de hoy. Se va a llevar a cabo una rueda de prensa por parte de una noche de box que se va a llevar a cabo el 26 de septiembre en el Parque Quintana Roo. Y quisiera platicarles acerca de los pugilistas que van a estar, como es Rodrigo el Soldado, que se anda preparando, a Guillermo Osorio el Memo, a Julio César Mendoza. Julián, que le hacemos la invitación si quieren participar y platicarnos en un corte acerca de cómo se están preparando. A Timothy Arthur Dudley, un gran atleta también que hace unos meses también tuvo una pelea. A esta chica que queremos mucho y que apoyamos, a Mari Hernández, que sabe que tiene máximo apoyo de Tiempo Extra y de Papa Taker, que también le hacemos la invitación. Esta pugilista que va a hacer su debut profesional, Mari Hernández. A el Jaguar Zárate, que también es un atleta que cuando se propone algo la rompe. Le mandamos saludotes. A Caro, la güerita Simé, Carol también, que hemos tenido oportunidad de verla, cómo ha sido su crecimiento desde Guantes Dorados, que ha participado en Olimpiadas, que ha demostrado, y bueno, uno de los peleadores que también admiro y aprecio y sobre todo sabe que lo quiero mucho, estoy hablando de Gabriel el Pantera Sisigua, un gran boxeador que he tenido la oportunidad de platicar con él. La verdad, sí, le deseo el mejor de los éxitos a todos estos pugilistas, que suban con bien, que disfruten su pelea y sobre todo también mandarle saludos a Luis Batalla, Cachito Batalla, que siempre ha estado al pendiente de estos pugilistas, de estos boxeadores profesionales. Se viene un debut de Mari y Carol, no se lo pierdan. Ya en su momento tendremos la oportunidad de platicar y sobre todo a uno de los allegados que he tenido y uno de los aliados que pues me ha ayudado bastante físico y moralmente, el profe Deiner Enrique Santelis, que le mando un gran saludo y un aprecio completamente. Sabe que lo queremos mucho al profe de la buena fauna, como él siempre menciona, que ojalá lo tengamos pronto aquí. Y ahora sí, señores, señores, ya nos vamos acercando al final de este programa, no sin antes agradecer a cada una de las personas que forma parte de este gran proyecto. Por ahí nos entraba un saludito, bueno, dice Claudio May, excelente tarde, saludos amigo. Por ahí nos dice Maite Aguilar, saludos Papateker, excelente programa. Mencionaba a nuestros patrocinadores por ahí, si nos pueden ir apoyando, si nos llega a faltar uno, a nuestros amigos de Distribuidora San José, a nuestros amigos de Uniformes Pemart, que siempre han apoyado el deporte en todas las instancias, desde atletismo hasta los runners, hasta los de béisbol, fútbol, de todas las categorías, voleibol, a nuestros amigos de Hotel Rosa del Alba, que también ahí les mandamos saludos a Dimas Jiménez, a nuestros amigos de Valdés, por ahí si quieres mandar a restaurar tu vehículo con nuestros amigos de Valdés, por ahí, a la panadería La Gracia de Dios de nuestro buen amigo Rafael Vargas, que la andan rompiendo en la Ribera, pan calientito, las hojaldras, bueno, siguen pendientes nuestras hojaldras, le mandamos saludos a nuestro amigo Rafael Vargas, son todos nuestros patrocinadores hasta ahora. Si tú quieres ser parte también de este gran proyecto de Tiempo Extra, no dudes en contactarnos, estamos dispuestos, precios accesibles, créanme que estamos abiertos para que vayan creciendo desde la tiendita de la esquina hasta la empresa más grande que pueda haber en la capital del estado. Agradezco nuevamente a toda la gente. Por ahí nos entra un último mensaje, nos dice María Martínez, saludos. Nos dice Juan Carlos Trujeque Estrella, le mandamos saludos al Inge Trujeque. Saludos, Papateker, ya andamos de regreso, feliz porque se ganó el primer campeonato femenil. Así es, el equipo de Deportivo Trujeque, que lo mencioné, ganó el título femenil. Saludotes a toda la audiencia que nos ve a través de Latidos. Realmente estamos creciendo en este programa. ¿Y qué creen, señoras y señores? El tiempo extra ha terminado con Papateker. Dice, bueno, nos dice rápidamente, vas a estar para la segunda edición del juego del campo del policía. Sí, por ahí, María, vamos a ver si estaremos por ahí. Bueno, pero señores, señores, el tiempo extra ha terminado con Papateker. Me despido agradeciéndole a toda la gente que estuvo pendiente, a todos nuestros radioescuchas. Nos estaremos escuchando el próximo lunes con más información a través de Latidos 89.7. Yo soy Papateker, señoras y señores, y nos vemos hasta la próxima. Bye.

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2: Las 2 con un minuto.
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Hola, hola, ¿qué tal? Muy buenas tardes. Desde cabina te saluda Ili Carrillo Lugo. Muchos me dicen y me conocen en radio como La Pantera Lugo. ¿Qué tal? Buenas tardes, bienvenidos. En esta tardecita correspondiente, ¿hoy qué estamos? Hoy estamos viernesito. Viernesito social, lástima que no es quincena, pero eso no importa. Hoy es viernes 11 de septiembre, desgraciadamente una fecha como hoy, le comento qué sucedió.

Bueno, pues todos recordamos el terrible acontecimiento del 11 de septiembre de hace algunos ayeres. La princesa chulita hermosa no capea. Ahorita le comento, en el 2001 ocurre el atentado terrorista. Sí, estamos pues recordando esta fecha tan, tan dolorosa, ¿verdad? Que ocurre el atentado terrorista organizado por el líder del Al-Qaeda, Osama Bin Laden. Con el objetivo de destruir las Torres Gemelas en la ciudad de Nueva York y el Pentágono en Washington. Por este hecho, que no solo destruyeron estas torres, sino la vida de las familias de 2,753 personas, que es lo que se tiene registrado, aunque se dice que fueron muchas, pero muchas más.

Y bueno, antes de seguir con esto, déjeme mandar saludos en esta tardecita. Bueno, vamos a recordando esta fecha tan trágica, pero vamos a irnos con algo de música. Estamos en este mes, el mes más mexicano, el mes más patrio para nosotros los mexicanos, y estamos transmitiendo completamente en vivo desde la capital del estado de Quintana Roo, desde Chetumal. Aquí inicia México, por supuesto.

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Bueno, pues entonces cuando son las 2:07, estoy yo aquí checando lo que tengo y no tengo que decir. Pero bueno, ya que estoy en esto, déjeme comentarle rápidamente que si a usted le gusta mucho ir al cine, bueno, pues entonces vámonos al cine, invíteme, yo le acompaño. 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Oigan, esta tardecita, cuando son las 2 de la tarde con 8 minutos, vámonos ahora sí con música. Nos vamos de lleno y es como es viernes, viernes 11 de septiembre del 2026. Para todos los que cumplen años, muchas felicidades en este 11 de septiembre. Vámonos con algo alegre. Yo le dije que los viernes son de fiesta. Para mí inicia mi fin de semana, para muchos hasta mañana, pero para mí hoy inicia mi fin de semana desde que amaneció. Así que vámonos con este tema musical. Esto es, vamos a irnos como estamos bien mexicanos y como este viernes, pues ya ve que el domingo es el primer, bueno, es 13 de septiembre, celebramos, bueno, más bien la conmemoración de la gesta heroica del Castillo de Chapultepec. Y el martes en la noche tenemos nuestro grito de independencia y el 16 conmemorando también el 16 de septiembre el inicio de nuestra independencia. Pues hoy vamos a festejarlo con la música de Latidos Gruperos. Y qué mejor que hacerlo, nada menos que acompañándonos del mariachi. Así es, esto suena al son de la negra.

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4: Las 2 con 15 minutos.
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2: Son las 2 de la tarde, 2 de la tarde con 18 minutos. No le voy a poner esta canción. Recuerden que hoy es viernes, así que estamos alegres y hoy tenemos pura música de mariachi, porque estamos festejando nosotros ya desde hoy, nuestro fin de semana, nuestro mes patrio, nuestra independencia, claro. Estamos en el mes más mexicano, por supuesto.
3: Todavía estoy.
2: Oiga, vámonos con el siguiente bloque musical y tenemos saludos, por supuesto, a través del 983-10-250-55. 983-10-250-55. Número para mensajes vía WhatsApp. ¿Quiere algún saludito? Con mucho gusto, aquí se lo ponemos. Vamos a felicitar a alguien el día de hoy, quien cumple años hoy, así que también tenemos felicitaciones. Vamos a consentirlos, a apapacharlos a través del 983-10-250-55, número de WhatsApp.
3: Pero ahora ya lo veo.
2: Número para llamaditas directitas a cabina, 983-83-390-01, 983-83-390-01. Esto es Latidos Gruperos. Bueno, pues este tema que te voy a presentar es un tema que representa en donde sea México, en todo el mundo y en los grandes eventos cuando participan los mexicanos, se deja escuchar este tema. Lo vamos a escuchar en la voz de Ángela Aguilar. Esta versión, escúchela, está bien bonita. Y también tengo aquí a la banda El Recodo. ¿Y sabe qué nos trae? El sinaloense. 2 de la tarde con 20 minutos a través de Latidos Gruperos.

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0: Ya son las 2 de la tarde con 27 minutos, 2:27, y continuamos con más música. Y ahora te voy a dejar con el sauce y la palma.
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1: Las
0: hora.
1: 2:30.
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Ya son las 2:32 PM, 2:32 PM, y yo le voy a mandar saludos, por supuesto, para... Ok. Bueno.

0: Ok, bueno, pues entonces vamos a continuar con más música. Y aquí llegó, y le voy a mandar saludos. Digo, aquí llegó la música. Y le voy a mandar saludos, por supuesto, a mis amigas y amigos que nos escuchan en esa conocida tintorería Palón. Mis amigas y amigos tintoreros que, como siempre, están pendientes de nuestra programación, de esto que se llama Latidos Gruperos. Y bueno, también vamos a mandar saluditos para mi amiga Brenda, ya en Jardines, que nos está acompañando. Mis amigos de las gasolineras, gracias por estarnos sintonizando ahí en la Calzada de la Cruz. Saludos allá en la Insurgentes también para ustedes. Saluditos. Gracias por estarnos acompañando en esta tardecita. Oye, pero también tengo que mandarles saludos, por supuesto, para mis amigas y amigos que nos están escuchando en estos momentos a bordo de su automóvil, a bordo de su TX. Para los que están laborando en el TX, saluditos ahí para mi amigo Pedro Páramo, para mi amigo el innombrable, y para todas mis amigas también del TX, ahí para mi amiga Bellita, no sé si anda todavía en el TX, pero también para mi amiga del 1296. Y también vamos a mandar saluditos. Ay, ya se me acabó el fondo musical. El saludo se lo hacemos llegar para todas las amigas y amigos que nos escuchen a través de la aplicación. Nos encuentran como Latidos 102.5 FM, Latidos 102.5 FM. Ahí estamos contigo.
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0: Sí, yo soy la Pantera Lugo. Vámonos con música, ya está listo esto que dice así.
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0: Ah, le voy a presentar nada menos que al rey. Sí, es el tema que nos trae, se llama El Rey. Es don Vicente Fernández.

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4: Las 2 con 44 minutos.
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2 de la tarde con 48 minutos. Ya quiero que sea a las 4, pero todavía no. 2 de la tarde con 48 minutos. 12 minutos nos separan de las 3 de la tarde. Oiga, vámonos con más música a través de Latidos Gruperos. En esta tardecita, bueno, pues estamos poniéndoles la música mexicana porque ya nos estamos adelantando con esto que es nada menos que el espacio de... ¿Qué estamos celebrando? Ya nuestra independencia, la música mexicana, el regional mexicano, pero hoy se lo estamos dedicando a toda la música esta, la música vernácula, la música ranchera, que mucha gente ya está dejando de escuchar y que es música que no debemos perder, no debemos perder nuestras raíces. Y esta es parte de nosotros, de nuestro México lindo y querido.

Y bueno, le mandamos saludos a Don Suncho, que nos está acompañando también. Y también vamos a mandar saludos para... Dice que le manda saludos a Will, que no sea fresa, dice. Ándele, ahí está el saludo para nuestro compañero Will, donde ande, saludotes al buen Will. Dice, hola, buenas tardes, un saludo muy especial para mis nietos, Asaf, Saruem y Sabdi. Si pueden dedicar una canción bonita, muchas gracias, ok, con mucho gusto. Vamos a mandar el saludo en esta tardecita y, por supuesto, de aquí les voy a dejar con este tema musical. Esto es en la voz de... Este tema que les voy a programar, vamos a escuchar un poquito, porque este es el tema original, ¿eh? Este es el tema originalmente grabado. México lindo y querido, ¿y con quién creen que lo vamos a escuchar? En la voz del grande, del gran charro de México, el gran charro mexicano. ¿Sí? Le atinaron, Don Jorge Negrete, que así que van a escuchar un pedacito ahí como de voces, pero este es el tema original grabado, así que aquí se los dejo.

despidiendo este espacio y lo vamos a hacer mandando saludos a Don Sucho, que anda escuchando la programación. Gracias por la sintonía y le envía saludos a Will. Y también vamos a mandarle saludos nada menos que para estos babies, para Asaf, Saruen y Sabdi, de parte de su abuelita, con muchísimo cariño. Vamos a despedirnos y vamos a mandar saludos también para todos ustedes que nos acompañaron. Muchas gracias. Yo soy Ili Carrillo Lugo, la Pantera Lugo. Si Dios me presta vida, salud y tiempo, nos vamos escuchando al rato, a las 6 de la tarde, en Todo Cambia. Pero mientras tanto, los voy a dejar con mucha música y despido con este tema que son Los Aires del Mayap. En la voz de Estela Núñez. Muy buenas tardes y que pasen unas excelentes fiestas patrias. Pásela bonito y sigue en sintonía de Latidos, porque aquí se siente el amor. 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
3: Las 3.
0: En punto.

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4: Las 3 con 15 minutos.
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4: Las 3:45.
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1: Las 4 con un minuto.

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1: Las 4 con 16 minutos.
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5: Las 4 con 46 minutos.
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1: Las 5.
0: En punto.
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0: Bienvenidos a La Tienda en Equilibrio, el programa que cada viernes trae para ustedes entrevistas con especialistas. Y el día de hoy tenemos un tema que no puede pasar desapercibido y sobre todo que justamente el día de ayer se llevó a cabo la conmemoración del Día Mundial para la Prevención del Suicidio. Y bueno, el tema de hoy es No Estás Solo, Hablemos de Prevención del Suicidio. Y para ello tenemos como invitado al psicólogo Mario Oliva. Bienvenido, psicólogo.
1: ¿Qué tal? Buenas tardes. Espero que todos se encuentren muy bien. Es un gusto, un placer estar de nuevo aquí acompañándonos.
0: Claro, y sobre todo llevando a su casa estos temas que ya están dejando de ser tabú y que por supuesto se le tiene que dar difusión, como es la prevención del suicidio. Y bueno, antes de continuar o de empezar con este tema, quiero que sepa que tenemos abiertas nuestras líneas de comunicación a través del WhatsApp 983-10-250-55. Si usted tiene alguna duda o alguna pregunta que quiera realizarle al psicólogo, con confianza puede mandarnos un mensajito. También le recordamos que estamos completamente en vivo a través del Facebook Live en Latidos FM Chetumal. Así que corra a Facebook y conéctese a esta transmisión en vivo para que conozca más del tema del día de hoy. Y bueno, cuando hablamos del suicidio, pues también hablamos de ciertas simbologías. Yo creo que usted ya ha visto en centros de salud que están portando un moñito amarillo, como este que me hizo favor el psicólogo Mario de regalarme el día de hoy. Pero, Mario, ¿qué significan estos colores? ¿Qué es la simbología?
1: Claro, bueno, este símbolo que es el lazo amarillo que se ha pretendido que se use pues en todo el mundo para poder concientizar acerca del suicidio viene de una historia en Estados Unidos. Un joven llamado Mike M., un joven feliz, contento, le gustaba mucho la mecánica y uno de sus proyectos favoritos había sido reconstruir el motor de un auto tipo Mustang, que justamente era color amarillo. En algún momento de debilidad tal vez de su vida, no tenemos claro la razón, él toma la decisión de suicidarse. Cuando esto pasa, conmocionó mucho a su familia porque pues eran muy unidos, amigos y familia. Por tal motivo recurren al sentimiento de este auto color amarillo y empiezan a crear notas en papeles amarillos para poder transmitir un mensaje de no estás solo. Todos los que estaban cerca de ellos en toda la ciudad habían repartido este papel. Resulta que hubieron varios casos que al recibir ese papel buscaron ayuda. Se sintieron identificados, se sintieron acobijados por el mensaje y fue que de una muerte por suicidio, ¿verdad?, se logró crear un movimiento que ahora en el mundo entero representa muchísimo.
0: Oye, pues qué emotivo, ¿no? Y sobre todo, bueno, esta muerte que realmente pues es lamentable y que, bueno, por supuesto estamos en el mes de prevención del suicidio. Nosotros portamos este color que representa eso, ¿no? Esa prevención de estos actos que realmente pues son muy lamentables. Pero nosotros necesitamos saber cuáles son esas señales de alerta que nosotros debemos pues empezar a buscar o tratar de identificar en nuestro círculo cercano, con nuestros amigos, con nuestra propia familia. ¿Cuáles serían algunas conductas o señales emocionales que nos podrían indicar que nuestra familia o algún amigo no se encuentra bien?
1: Claro, antes de cualquier cosa me gustaría decirle a todas las personas que nos escuchan, ya sea por el Facebook, por la radio, que poder hablar hoy en día acerca de suicidio no debería de ser un juego para absolutamente nadie. Debemos de tomar una postura seria ante esta situación, ya que es una problemática muy real y tal vez no entendemos la magnitud del problema hasta que no se refleja en mi papá, en mi mamá, en mis hermanos, en mi abuelo, en mi prima, en la vecina, en mi amigo. Y podemos entender cómo es que el sufrimiento puede llegar hasta estas instancias en donde todos necesitan ayuda y a veces muchos, por no poder buscarla, toman estas decisiones, ¿no? Hay cuatro señales importantes cuando hablamos acerca de suicidio. La primera es el aislamiento. La persona cambia completamente de conducta, de un momento donde eran amigos, unidos, salían, ¿no? A la plaza, a comer, en la escuela tal vez, se aísla completamente. Ya no quiere hablarte, se aleja de ti, te borra de tus redes sociales. Bueno, cualquier cosa que puedas sentirte seguro aislándote, esa persona lo hará. En segundo lugar, estamos hablando de desesperación. La persona tiene poca tolerancia a cualquier situación de su vida, ya sea desde, por ejemplo, decidir qué quiero comer. Ya no quiero comer porque ni siquiera quiero pensar en qué necesito comer, ¿no? Hablar con los papás, en tomar una decisión de qué me voy a poner, ¿no? De ropa. Ya nada puede tener una respuesta correcta. Todo se basa en desesperación y que estoy harto. Ya no quiero absolutamente nada. Cuando hablamos también en la señal número 3, podemos percibir que la persona se despide. La persona que antes tal vez no era tan afectiva contigo viene y te da un abrazo, te dice que te quiere mucho. Y en algunas otras ocasiones también sucede que esta persona hasta te da obsequios. No es tu cumpleaños tal vez, no es una fecha importante, y él viene y te prepara algo y te dice: solamente quise dártelo, ¿no? Y la persona, pues, dices tú: ¿cómo es que me quiere dar algo, no? Pero es su manera de decirte que te va a extrañar. Y la última, bueno, que puede ser la más evidente y a veces puede complicarse un poco, es que la persona siempre va a tener una postura de decaimiento, triste, cabizbaja. Y en algunas otras ocasiones es probable que la persona de tristeza pase a alegría. Podemos pensar que puede suceder como una mejoría, pero no siempre es así. Simplemente la idea de que próximamente acabará su dolor le emociona tanto que a veces las emociones pueden ser percibirse como alegría. Pero entonces hay que tener mucho cuidado, porque una vez que detectamos alguna de estas cuatro señales, simplemente debemos de estar alerta a las personas que pueden presentarlo.
0: Y bueno, ese es el caso en el que realmente estas señales pues son notorias, ¿no? Porque también hay personas, y aquí también te pregunto, uh-huh, ¿hay alguna persona que, por ejemplo, se ve que lleva una vida normal, tranquila, estable, pudiera estar pasando o pensando quizás en el suicidio y no dar señales aparentes?
1: También puede suceder, pero por lo general, aunque sea una de estas cuatro o muchas más señales que se puedan presentar, podemos observarlo. Creo que también lo hemos percibido como ejemplos, ¿no? Como algunas personas del medio artístico, ¿no? Famosos, cantantes. Uno de los casos que más conmociona cuando hablamos de suicidio, podemos mencionar al rapero, cantante Mac Miller, ¿no? Claro. Para las personas tal vez un poco más, Kurt Cobain también. Y podemos observar que veíamos que dan conciertos, están completamente felices, no hay ningún problema alrededor de ellos, y de pronto tenemos esta noticia que impacta. Probablemente lo muestran de alguna otra forma, pero no lo notamos. Entonces podemos percibir que yo vi perfectamente todo bien cuando de verdad había algo detrás que no le prestamos la suficiente atención.
0: Sí, y es que a simple vista se ven como personas normales, que llevan a cabo, como comentas, giras. Eso en el ámbito artístico, ¿no? En nuestro caso, pues hay compañeros que asisten a su trabajo, que hacen sus actividades normales, ¿no? Y quizás no somos del grupo de su círculo tan cercano que no nos podemos dar cuenta que quizás está pasando por algún problema, ¿no? Entonces después, cuando sucede este hecho, realmente nos conmocionamos porque decimos: ¿pero cómo? Si se veía que estaba bien, se veía que era una persona estable, que no tenía problemas. Y eso es cuando como que nos sorprende un poco.
1: Así es.
0: Pero bueno, entonces Realmente tenemos que estar pues alerta sobre estas señales, porque las vamos a presentar ya sea nuestro, algún familiar nuestro, algún amigo e incluso nosotros mismos, ¿no? Hay momentos en los que quizás vamos a sentir que la vida no tiene sentido o que no hay una salida, ¿no? Que quizás nuestra única opción es el suicidio. Y es aquí donde también, pues, vamos a hablar más adelante, ¿no? Tenemos que acercarnos a nuestra red de apoyo. Y también, si usted en casita está en este punto, en esta situación de crisis, en la que siente que sus problemas ya no tienen solución, déjenos decirle que sí hay solución. Y que les prometo

0: hay vida, ¿no? Y que hay que vivir felices, hay que buscar las cosas positivas de la vida.
1: Claro que sí.
0: Y bueno, nosotros tenemos que irnos a una breve pausa comercial en radio, pero seguimos en vivo a través de Facebook Live. Corran al Facebook de Latidos FM Chetumal porque ahí estamos. Y bueno, continuamos en Latiendo en Equilibrio.
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6: Las 5 con 15 minutos.
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Estamos de regreso en La Tienda en Equilibrio el día de hoy con el invitado, el psicólogo Mario, quien nos está hablando pues de la prevención del suicidio. Y es que comentábamos en el bloque anterior que septiembre es el mes de la prevención del suicidio, y justamente el día de ayer pues fue el Día Mundial de la Prevención del Suicidio, por lo que bueno, hoy era necesario traer este tema aquí a la mesa. Ya en el primer bloque platicamos sobre las señales que podemos ver en nuestros familiares, en nuestros amigos, que nos indican que esta persona pues está pensando o puede cometer un suicidio. Y bueno, en este segundo bloque queremos saber algunos mitos y realidades que hay en torno al suicidio, porque déjame decirte, Mario, que yo

0: He escuchado mucho de esto, que por ejemplo dicen, ay, quien lo dice, o sea, quien habla del suicidio no lo hace. ¿Qué tan cierto es esto?
1: Sí, bueno, hoy vamos a analizar uno de los tres ejemplos más comunes, pues en el número 2 está el que acabas de mencionar hace un momento. Y vamos a empezar por este, ¿qué te parece?
0: Claro.
1: Las personas tenemos el pensamiento a menudo de el que lo dice no lo hace, ¿no? Eso es completamente un mito porque al ver la realidad del problema, las personas que siempre mencionan que tienen algún problema o les gustaría quitarse la vida, están buscando la señal de que alguien les salve, ¿no? De que alguien lo pueda ayudar, le pueda decir. Y a veces sucede que tanto lo escuchamos que en un abrir y cerrar de ojos, cuando vemos la noticia, ya sucedió, ¿no? Y pensábamos, ¿no?, que al tomarlo a la ligera, al tirarlo tal vez a loco por lo que pensaba, por lo que decía, pues no iba a suceder. Y de la noche a la mañana, sucede. Es real. Por eso decía al principio, no podemos tomarlo cuando se trata de la vida de alguien, no podemos tomarlo a un juego. Tiene que ser tomado con la seriedad que lo necesita.
0: Y bueno, como mencionas, si usted en casita o con sus amigos escucha esta frase, ¿no?, y escucha que alguna persona habla o plantea la idea del suicidio, hay que estar muy alertas, porque como dice el psicólogo, quizás está buscando que alguien le preste atención y lo ayude a evitar, ¿no?
1: Así es, sí.
0: Y bueno, vamos a continuar.
1: Por ejemplo, tenemos otro mito como si le pregunto si está mal, le meto ideas, ¿no? Este también completamente es un mito porque la realidad es que preguntar con empatía y respeto salva vidas. Cuando nosotros mostramos un interés genuino en la persona se siente respaldada y nos puede abrir un poco más de su dolor y podemos ver la manera de poder buscar ayuda. Y bueno, en tercer lugar, esto se me pasará solo. Es también un mito porque la realidad es que el dolor emocional necesita ayuda profesional urgente. Esto abre un comentario, ¿no? Todos somos seres emocionales. En algún momento estaremos tristes, en algún momento estaremos felices, emocionados, angustiados. Y eso es completamente normal porque tenemos emociones que nos rigen todos los días. Pero cuando las emociones permanecen en un periodo largo de tiempo, y en este caso nos deriva ansiedad o depresión, estamos hablando de que ya no estamos siendo adultos o personas funcionales y empezamos a tener conductas disfuncionales con la familia, con el trabajo, y empieza a tener una afectación más grande. Cuando detectemos que nuestro sentir se desborda y es algo que no podemos manejar correctamente, es bien importante que podamos buscar ayuda para poder restablecer y podernos sentirnos mejor.
0: Y bueno, hay que tomar mucho en cuenta esto, ¿no? Sobre todo cuando veamos que nos dan esas señales nuestra familia, amigos, de que van a cometer este acto, ¿no? Yo también, fíjate que he escuchado otro mito que dicen muchas personas, ¿no? Uh-huh. Que, por ejemplo, esto que estamos haciendo ahora de hablar del suicidio, que incita a cometerlo. O sea, ¿tú consideras que esto realmente es cierto?
1: Yo creo que no. Porque cuando hablamos de suicidio podemos hacer consciente a las personas que no veían un problema en sus conductas a poder mejorar o cambiar algo que tal vez habían perdido de vista. No podemos hablar de incitar, sino que estamos tratando de prevenir. Volvemos a lo mismo. Hablamos de estos temas, aunque parezcan delicados y son delicados, como una manera de poder brindarle una mano al que lo necesita, esté donde esté.
0: Y bueno, a mí me encantó el primero que estabas comentando, ¿no? Que a veces nuestros amigos, nuestra familia nos da señales, nos dice, me quiero suicidar, ¿no? Y uno muchas veces ni hace caso, piensa que quiere llamar la atención, que ya sabes, ¿no? Como que no le tomas importancia, pero estamos viendo que no, que en realidad ellos están ahí quizás dando como un grito desesperado, pidiendo ayuda, ¿no? Y queriendo ser rescatados. Entonces, no hay que dejar pasar desapercibidos estos comentarios que muchas veces escuchamos en nuestro entorno cercano, que, bueno, las personas quizás no encuentran otra manera, ¿no? De decirles, oye, mira, estoy mal, no sé qué hacer, ayúdame. estas son las señales que también nosotros tenemos que tener presentes. Y bueno, quizás nosotros no vamos a poder ayudarles directamente, pero vamos a poder entre todos buscar ayuda y sobre todo pues mostrarle a la persona, ¿no?, que en realidad pues hay una salida y que no estás solo. Porque muchas veces eso pasa, te sientes solo, sientes que a nadie le importas y es cuando vienen, ¿no?, estos actos.
1: Claro, cuando sentimos que el mundo se nos viene encima.
0: Y fíjate que también he visto o he escuchado otros mitos que dicen que siempre la persona que comete suicidio es porque tenía algún trastorno mental. ¿Qué nos puedes decir al respecto?
1: Yo creería que eso podría ser una mentira, porque algunas decisiones se pueden basar en el mal manejo de nuestras emociones, ¿no? No quiere decir que tenías un problema específicamente como un trastorno mental, sino que había pasado una situación en nuestra vida, hablando de temas económicos, tal vez temas familiares, temas de amor, en donde no supimos manejar correctamente la situación. Y eso es lo que nos ocasiona el intento, ¿no? No viene derivado siempre de que tienes un problema, un trastorno completamente enfocado en lo mental, ¿no?, y por eso ya te vas a suicidar, sino que pueden tener muchos factores. Una persona que se siente completamente bien, si viene una situación que lo desborda, puede tomar también esas decisiones.
0: Y fíjate que también he escuchado otros mitos que dicen que cuando alguien se va a suicidar o va a cometer suicidio, lo va a hacer sin avisar. Eso dicen, ¿no? Quien se quiere suicidar lo va a hacer y no va a andar diciendo, ay, como dando señales, ¿no? Eso también es un mito que yo he escuchado, ¿no? Que, pues ya lo que nos has dicho anteriormente, pues no es cierto, ¿no? Ellos nos van dando señales, nos van así avisando, es, ¿sí?, que están pensando, ¿no?, en realizar ese acto como para irnos preparando o, como dices, para que nosotros evitemos, ¿no?, que lleguen a eso.
1: Es correcto. Sí, y bueno, hablando ya de un tema de lleno de qué podemos hacer nosotros, yo puedo dividir esto en dos cosas. Si hoy un amigo, una amiga, un vecino, un familiar nos dice que tiene intenciones de quitarse la vida, hay cosas que sí debemos de hacer y cosas que por ninguna manera debemos de hacer. Por ejemplo, en primer lugar, podremos mencionar como el escuchar sin juzgar, ¿no? No hacerle el derecho de réplica, decirle, ¿por qué estás pensando estas cosas? ¿Estás loco? ¿No deberías de pensar eso? Minimizar el dolor. Podríamos decirle, en cambio, cosas como, gracias por contarme, no estás solo, me importas. Y claro, unido a esto, buscar ayuda inmediatamente. Si no puede ser tal vez en un profesional de la salud, podemos buscar a sus papás, mamá, hermanos, hijos, alguien que pueda apoyarlos de verdad en ese momento. Y cuando hablamos de cosas que no debemos de hacer, en primer lugar, prometer que no le diremos a nadie es un grave error. No podemos guardar un secreto porque se trata de la vida de otra persona. Debemos de comunicarlo, no de manera de chisme, no de manera de morbo, sino de manera de que queremos que la persona pueda salvarse, ¿no? Decirle cosas como échale ganas, no es para tanto, armarle un problema, ¿no?, de que decía hace un momento, estás loco. Cuando nosotros no entendemos la realidad de otras personas, cometemos estos errores. Cuando hablamos de dolor, para la persona lo es todo. Tal vez para mí no lo es, porque yo puedo manejarlo de una manera diferente, pero una situación que para nosotros es insignificante, para una persona que tiene un dolor muy grande, es toda su vida, todo gira en torno de ello y por eso le duele tanto, por eso le cuesta tanto poder manejar sus situaciones.
0: Sí, es muy difícil, ¿no? Sobre todo el círculo, ¿no?, el círculo cercano, saber cómo acompañar a la persona que está pasando por estas crisis. Pero nosotros tenemos que irnos a una breve pausa comercial. Ahorita que regresemos en el siguiente bloque vamos a hablar un poquito más, ¿no?, de esto que podemos y lo que de plano no debemos de hacer cuando, bueno, estamos con alguien que está pasando por un momento muy difícil. Entonces, usted quédese al pendiente ahí en casita. Le recuerdo que vamos aquí a una pausa comercial en radio, pero que seguimos en vivo a través de Latidos FM Chetumal en Facebook. Yo soy Isbi Benítez y estamos en Latiendo en Equilibrio.

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0: Latidos FM te da la hora.
1: Las 5 con 30 minutos.
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0: Estamos de regreso en La Tienda en Equilibrio el día de hoy con un tema mega importante. Y bueno, para decirle a usted en casita que no está solo. Hoy estamos hablando de la prevención del suicidio. Este tema que, por supuesto, el psicólogo Mario Oliva nos está ayudando a tratar y a llevar pues a su casita el día de hoy. Muchas gracias, Mario.
1: Muchas gracias a ustedes nuevamente.
0: Y bueno, ya en bloques anteriores hemos hablado bastante de, pues, de señales, de qué debemos, qué no debemos de hacer cuando tenemos a un familiar, a algún amigo que está pasando por una problemática tan difícil o alguna crisis que lo pudiera llevar, pues, a cometer un acto de suicidio. Pero también es importante saber los datos importantes, quizás un poquito de entender las cifras, ¿no?, que hay de suicidio. Y bueno, para eso le doy la palabra al psicólogo Mario.
1: Sí, en realidad no es un tema por el cual, no sé, Isby dijo, ay, se me ocurre que podemos hablar de esto porque suena interesante, sino porque según las cifras que podemos tener, por lo menos en México, son sumamente alarmantes. Los datos más actuales que pudimos encontrar, claro, siempre el INEGI busca poder canalizar esos datos y tener más claros. En el año entre el 2021-2022 tuvimos 720 mil personas que fallecieron por suicidio. Estamos hablando de que según los rangos de edad de 15 a 29 años es donde se presentó mayormente esta problemática. Pero no solo eso, sino que existe el suicidio infantil y también en causas de muerte, por lo general, debería de estar entre el segundo y tercer lugar de causas de muerte en infantes. Estamos hablando de 11 a 14 años aproximadamente. Son el grupo de personas que están en más vulnerabilidad. Pareciera que decir 720 mil personas es poco, pero cuando podemos ver en, no sé, siempre se me ocurre mencionar el ejemplo de algún estadio de fútbol, ¿no? Hablamos, no sé, del Estadio Azteca, que está en una capacidad como de 80 mil personas. Y cuando tenemos la oportunidad de apreciar cómo es que eso se ve lleno, imagínense, para poder llegar a la cifra, estamos hablando de que aproximadamente 9 a 10 estadios completamente llenos perdieron la vida a causa de suicidio. Entonces, no podemos tomarlo a la ligera, porque sigue siendo una de las causas de muerte más comunes en México. Y dicho sea de paso, Yucatán es el estado con más casos de suicidio en todo México. Y Quintana Roo, pues por ahí va en las mismas cifras siguiéndolo. Entonces, de igual manera, siempre muy importante, no podemos minimizar este problema, sino que tenemos que visibilizarlo y prevenirlo a toda costa.
0: Y es que justamente cuando con Mario estábamos hablando, ¿no?, de que debíamos de traer este tema aquí ya, pues a la radio, ¿no?, darle difusión, era porque justamente estábamos viendo algunas noticias sobre suicidios aquí en nuestra ciudad. Y es que, ¿quién no conoce un amigo de un amigo, un familiar que se ha suicidado? Porque cada vez las cifras van en aumento, quizás se deben a que cada vez tenemos más estrés, más presión, muchas veces sentimos la presión también económica, que siento que es de uno de los factores pues detonantes a veces del suicidio, porque muchas veces las personas se encuentran acorraladas en estas situaciones en las que, bueno, ellos sienten que ya no hay otra salida y que la mejor decisión que pueden tomar en ese momento pues es el acto del suicidio, ¿no?
1: Así es.
0: Y aquí es cuando yo te pregunto, Mario, ¿en qué momento nosotros debemos de buscar ayuda profesional? Ya sea yo, por ejemplo, que sienta que estoy en una crisis y que estoy considerando, ¿no?, quizás el suicidio, o que yo vea algún familiar mío que quizás está presentando señales. ¿Cuándo es cuando yo debo de llamar o pedir ayuda psicológica, quizás? ¿Cuál es el punto que podamos decir que ya es el detonante y en el que decimos ya aquí ya debemos de buscar ayuda porque esto no es una broma? Esta persona realmente está pensando en el suicidio.
1: Mire, en general, fuera y dentro del suicidio hay una amplia gama de problemas de salud mental que es importante que podamos atender. Deberíamos de implementar la visita al psicólogo como parte de nosotros. Nadie me dejará mentir de las personas que me escuchan en la radio, en las redes sociales. Siempre tenemos un problema. Tenemos un problema que estamos cargando hace mucho tiempo. Que si estoy peleado con algún miembro de mi familia, que si en el trabajo hay acoso, que si en la escuela hay algún tema con nuestros hijos y estamos preocupados. Siempre hay una carga emocional que estamos constantemente teniendo en nuestros hombros. Siempre debemos de darle ese mantenimiento a nuestro cuerpo. Yo mencionaba en algún video que grababa para mi página, ¿por qué cuando nos duele una muela vamos al dentista, pero cuando nos duele nuestro corazón no vamos al psicólogo? ¿Por qué no buscamos ayuda a tiempo? ¿Por qué tendríamos que esperar a que ya no me sienta bien de ninguna forma, a que todo me esté saliendo mal en mi vida porque ya no sé cómo manejar las situaciones, para ahora sí buscar ayuda? Yo creo que no debería de ser así. Antes, después y en el proceso de nuestra vida siempre debemos de estar buscando ayuda profesional para poder vivir plenos, para poder vivir felices, para poder comprender que aún en medio de las situaciones podemos tener esperanza.
0: Y bueno, si usted está en casita y está pasando por un momento muy difícil, déjeme decirle que no está solo. Así como Mario, hay muchos profesionales de la salud que están dispuestos a ayudarles. Les garantizo que también van a tener una red de apoyo que siempre va a estar ahí con ustedes. Y justamente de la red de apoyo vamos a hablar en el siguiente bloque, porque son tan importantes, porque al final son los cimientos que nos van a estar sustentando, que nos van a estar arropando, ¿no? Cuando estamos en situaciones en las que nosotros solitos no podemos.
1: Así es. ¿Qué te parece si leemos alguno de nuestros comentarios?
0: Sí, claro. Mira, tenemos muchísimos comentarios ya a través de Facebook. Les recordamos que estamos en vivo a través de Latidos FM Chetumal. Y bueno, tenemos un mensajito de Marta Deo que nos dice: excelente temática y necesaria para toda la población. Cambiemos la narrativa del suicidio. Saludos al psicólogo Mario.
1: Muchas gracias, muchas gracias.
0: También Daisy Beatriz nos comenta: excelente trabajo que desempeña en el Colegio López Rayón. Mis hijos vinieron comentando el tema de la prevención del suicidio.
1: Así es, bueno, ya tuvimos la oportunidad de poder colaborar con el Centro Educativo Ignacio López Rayón y en este año se implementó un área específica de orientación psicológica para los alumnos. La escuela tuvo a bien poder ver que vivimos en un mundo lleno de dificultades, de dolores, y el acompañamiento emocional para los jóvenes justo en esas edades es sumamente importante. Es un reto, es algo de todos los días, pero siempre muy feliz de poder estar cerca de ellos. Y bueno, les mando un saludo a todos, espero que todos nos encontremos muy bien.
0: Claro, y yo creo que eso se debe de implementar en todas las escuelas porque, como mencionabas, también dentro de las cifras existe el suicidio infantil. Y no hablar de ello no hace que desaparezca, al contrario, tenemos que hablarlo, tenemos que llevar este tema a todas las escuelas, a todos los lugares posibles para pues informar, ¿no?, a la población. Y también tenemos otro mensajito de Caro Arco: gracias por traer a la mesa este tema, súper importante, ya que nunca sabemos quién de nuestro alrededor puede llegar a estar en riesgo. Y eso es muy cierto, a veces no sé si no podemos notar las señales, o a veces realmente pensamos que es un juego, ¿no? Pensamos que nos dicen o nos hablan del suicidio y que están jugando, porque tampoco nos imaginamos pues realmente la problemática que pueden estar pasando, sobre todo cuando vemos que son personas estables, que tienen un empleo formal, que aparentemente no tendrían ninguna situación o alguna problemática que los llevara, ¿no?, a hablar o de tomar esta, pues esta decisión, ¿no?, del suicidio. Entonces, por supuesto que sí es necesario pues seguirle dando visibilidad a este tema, a este asunto que vimos que realmente sucede en niños, sucede en adolescentes y por supuesto en adultos. Entonces, aquí no hay edades, ¿no?
1: Así es, puede pasar en cualquier momento de nuestra vida.
0: Y bueno, aquí lo importante es que nosotros estemos bien alerta. Si usted tiene niños en casa, tiene adolescentes, estar alerta de todas las señales que mencionamos al inicio, pues para ver que todo esté correcto con nuestro niño, nuestra niña. Y sobre todo, como decía el psicólogo Mario, empezar a implementar el acompañamiento psicológico, no justamente ya cuando el problema es muy grande, ¿no? Tratar de implementarlo desde antes, ¿no? Desde que son pequeños, cuando presentan ya algunos problemas, empezar a enseñarles a buscar ayuda.
1: Así es, y como padres, como tutores, como personas que estemos a cargo de alguien o simplemente estemos cercanos a una persona, abramos siempre el canal de la comunicación, que podamos darle a la persona la confianza suficiente de que si en algún momento yo necesito ayuda, que ella pueda pensar y sentir que puede recurrir a ti.
0: Eso es muy importante, ¿no? Tener esa, crear esa confianza también, sobre todo si usted tiene hijos. Trate de crear ese canal de confianza, de comunicación, como dice Mario, porque muchas veces ellos reprimen lo que sienten, no quieren decir lo que les está pasando. Quizás en la escuela están pasando por problemas, porque déjeme decirle que hay mucho bullying también en las escuelas, que eso también ha generado muchas de estas cifras de suicidio en adolescentes, en niños, porque realmente la que es su segunda casa, que es la escuela, pues en ese lugar ellos están recibiendo pues algún tipo de trato que no merecen, que no está bien, y muchas veces no lo cuentan. O la relación quizás entre padres, también entre los maestros, pues es muy poca, ¿no? Y no nos damos cuenta que esa personita está pasando por situaciones que pueden desencadenarse en un suicidio.
1: Así es. Entonces, es importante que esto suceda antes de que sea demasiado tarde.
0: Y mira, tenemos un mensajito de WhatsApp de terminación 15 que nos dice: saludos allá en cabina, bendiciones para todos ustedes. Le escuchamos en la colonia Nueva Reforma, soy Lupita. Un saludo a Lupita Pineda.
1: Un saludo, espero que te encuentres muy bien, Lupita.
0: Sí, que ella siempre nos está escuchando. Y bueno, qué bien que se esté pues informando este tema, ¿verdad? Nosotros tenemos que irnos a una breve pausa, pero vamos a regresar con más en La Tienda en Equilibrio.
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4: Latidos FM te da la hora.
5: Las 5 con 45 minutos.
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0: Estamos de regreso en Latiendo en Equilibrio. El día de hoy con este tema importantísimo, no estás solo. Hablemos de la prevención del suicidio. Y es que, le repito, justamente estamos en el mes de la prevención del suicidio. Entonces es importantísimo, si usted ve por ahí estos moñitos amarillos que representan la prevención del suicidio, ay, pues dichoso, y comparta esta información. Si usted está a través del en vivo en Facebook, comparta la transmisión, porque este mensaje quizás pueda ayudar a alguien que ahora mismo se encuentra en un momento de crisis, en un momento de angustia, con tantos problemas que quizás siente que no hay solución. Pero déjeme decirle que no está solo. Y bueno, a continuación con el psicólogo Mario, pues vamos a hablar de las redes de apoyo, y nos comenta que tiene una pequeña actividad para que, bueno, nosotros reforcemos estas redes de apoyo.
1: Así es, bueno, vamos a tratar de hacer este momento de las redes de apoyo algo dinámico, algo que podamos aprender todos y utilizarlo si en algún momento sentimos que algo sucede en nuestra vida y necesitamos pedir ayuda. Muy bien, bueno, donde sea que nos encontremos, en una hoja que podamos voltear, ¿no? Ver. Lo que vamos a hacer es lo siguiente: nosotros podemos hacer un pequeño un círculo en la parte de en medio, y alrededor de él vamos a poner 4 más, ¿vale? No sé si se logra ver en cámara lo que puedo mostrar, pero vamos a poner 5 círculos en la hoja, ¿vale? Si nos está escuchando desde la radio, bueno, pues 5 círculos es algo significativo, porque hay 5 áreas que tenemos que tener presentes, ¿vale? Bueno, si ya lo tenemos... correcto.
0: Continúa.
1: Muy bien. Ya que podemos tener este círculo, en la parte de en medio vamos a colocar todos nuestro nombre, ¿no? Martita, Julita, Francisco, Martín, Mario, Isby, ¿verdad? Y vamos a darle la oportunidad a Isby que hoy pueda hacer ella la actividad. Yo la voy a ir orientando para ver cómo podemos desarrollarla. En la parte de en medio, Isby, vamos a colocar nuestro nombre, okay. ¿Vale?
0: Entonces, en el círculo en medio yo voy a poner Isby. Ok, ya puse mi nombre.
1: Muy bien. En el primer círculo, cualquiera de los 4 que podamos elegir, vamos a pensar muy bien, porque vamos a colocar el nombre de un amigo que consideramos que es verdadero. Cuando yo pienso en pedir auxilio a una amistad, ¿en qué nombre pensaría?
0: Ay, amistad.
1: A veces puede ser complejo, porque después de que hacemos un pequeño análisis en nuestra vida, decimos, oye, pero fíjate que yo me he dado cuenta que no tengo amistades verdaderas. Puedo tener muchos conocidos, ¿no? Pero pues resulta que no tengo amigos.
2: O amistades.
1: Claro, y en este caso lo que buscamos es justo eso, reforzar el área de que ¿quién creo yo que es mi amigo de verdad? Amigo que me va a ayudar cuando yo lo necesite. No sé si, Isby, nos quieras compartir, claro, ¿quién es tu amigo de verdad?
0: Mira, fíjate que, como comentas, yo amigos tengo muy pocos, pero yo sé que mis amigos, los que son mis amigos, son verdaderos, ¿no? Son leales, y que yo sé que en un momento de crisis me pueden ayudar, y una de ellas es Karen. Que Karen, si me estás escuchando, te amo, eres mi mejor amiga. Yo sé que en un momento de crisis yo puedo llamarte y decirte, Karen, fíjate que necesito ayuda. Y yo sé que ella no va a dudar en venir y ayudarme.
1: Excelente. Bueno, esperamos que podamos fungir en la vida como Karen. Que todos podamos ser la Karen que nuestro amigo necesita. En el siguiente círculo, Isby, vamos a colocar el nombre de un familiar al que yo le tenga confianza. Papá, mamá, abuelito, abuelita, primo, sobrina, hijo, que podamos sentir, que podamos hablar con él con la confianza de decirle lo que sentimos.
0: Mira, fíjate que en mi familia sí somos muy unidos. Me la pones bien difícil porque yo quisiera poner muchos nombres, pero sin duda voy a poner el nombre de mi hermana, que de mi familia es con la que más hay como esa intimidad de contarnos secretos, de esa confianza, ¿no? Que hemos creado ya a lo largo de tantos años y que yo sé que en momentos de crisis, en momentos de angustia, ella me va a rescatar. Y en mis sueños yo siempre le di cuento, ¿no? Le platico a mi hermana, en mis sueños siempre que tengo un problema, tú me rescatas. O sea, yo sé que cualquier cosa, cualquier problema que yo tenga, tú tienes la solución. Entonces, por eso, mi hermana Lupita es la indicada.
1: Muy bien, correcto. En el siguiente círculo, vamos a colocar una actividad que nos haga sentir mejor en esos días en donde nos sentimos, pues, bajoneados, tristes, tal vez un poco decaídos. ¿Qué actividad hago yo para sentirme mejor cuando no me siento bien?
0: Fíjate que yo no soy, por ejemplo, de cocinar, pero cuando yo me pongo a, sobre todo, a hacer repostería, a hornear y a hacer pastelitos, eso me hace sentir muy bien.
1: Muy bien, me parece bien. Y suena muy rico. Entonces, es...
0: Voy a poner hornear.
1: Es muy beneficioso.
0: Como que el hecho de prender el horno, la lucecita y estar viendo, no sé, eso me da vida.
1: Muy bien, excelente. Bueno, en el último punto, entonces, vamos a colocar ese número de emergencia más allá de las redes de apoyo. Si en algún momento tal vez estamos perdidos y si tal vez para ti hoy te costó tanto escribir el nombre de algún familiar, te costó tanto escribir el nombre de algún amigo, tenemos que buscar más allá de la ayuda, ¿no? Y en este caso, pues siempre vamos a tener la línea de la vida. Vamos a anotarla a todos, 800-911-2000, 800-911-2000, abierta los 24 horas del día, los 365 días de la semana, y bueno, nunca perder de vista esta lista. Tal vez hoy, después de un día atareado, después de un día preocupado, al hacer esta lista podemos recordar que no estamos solos, que podemos tener a ese amigo, a ese familiar, a esa actividad y a ese número que a veces podemos recurrir para cuando necesitamos que alguien nos pueda sostener de una situación difícil. Y si tú me escuchas hoy y si crees que no hay nada más que puedas hacer para poder vivir, yo te quiero decir con seguridad que siempre hay una salida. Hay una salida si la buscamos, y si no la buscamos, que tratemos de seguir todos los días encontrando algo que nos pueda demostrar la paz que pueda haber en nuestro corazón. No estás solo, no lo olvides. Siempre habrá alguien que pueda estar a tu lado para apoyarte.
0: Qué bonito, Mario. De verdad que esta actividad me hizo sentir bien. Me hizo sentir que realmente, como comentas, no estoy sola. Que hay personas, amigos, familia, que sin dudar estarían ahí conmigo, ¿no? Y que también hay actividades que a mí me gusta realizar y que a veces cuando estamos con muchos problemas, que estamos tristes, dejamos de hacer. Y creo que aquí estas actividades son las que más deberíamos de realizar para sentirnos bien, para quizás sentirnos que estamos vivos y que realmente hay actividades que disfrutamos y que por ningún motivo debemos de pensar en que estamos solos y que ya, o sea, nuestra existencia es irrelevante, porque no. Para muchas personas, y si usted hizo la actividad en casa, para estas personas que usted puso en esta lista, le aseguro que representa muchísimo. Entonces, aquí, refrendar este mensaje de no estás solo.
1: Así es, y bueno, siempre, como lo repetimos desde el principio, ser redes de apoyo. Nosotros podemos marcar la diferencia en una persona que pide ayuda.
0: Y a mí me gustaría que repitieras el número de la línea de la vida.
1: Claro que sí, lo repetimos dos veces más. 800-911-2000. 800-911-2000.
0: Aquí, si usted realmente siente que ya está en ese punto, ¿no?, de colapso, en el que no encuentra la manera, la salida, llame a este número, porque le garantizo que quien va a contestar su llamada va a ser una persona que va a saber cómo guiarlo y le va a llevarlo de la mano para evitar que usted pues cometa este acto, ¿no?, de suicidio, y sobre todo pues para que usted se dé cuenta que en realidad no está solo y que incluso pues las dependencias o ya el gobierno pone a su disposición pues estos números que le pueden salvar la vida.
1: Así es, y bueno, si en algún momento tal vez aquí en Chetumal te gustaría que podamos atenderte, darte un acompañamiento psicológico, pues igual estamos para servirte. Soy el psicólogo clínico Mario Oliva, mi número telefónico es 983-168-1525. 983-168-1525. Estamos para cuidarte y acompañarte en esos momentos también difíciles y también, ¿por qué no?, en esas alegrías que nos hacen sentir mejor y nos hacen sentir humanos.
0: Muchas gracias, Mario. Gracias por el mensaje del día de hoy y porque yo sé que en muchas casitas este mensaje va a ser de gran ayuda. Muchas gracias.
1: Muchas gracias a ustedes. Bueno, siempre es un gusto, un privilegio poder estar aquí. Y bueno, sé y estoy seguro que no será la última vez para poder vernos. Vienen temas muchos más importantes. Pues aquí vamos a estar para dialogar y convivir.
0: Y también gracias a usted que nos dio la oportunidad de llegar a su hogar, que prendió la radio, que nos está escuchando a través de la radio y también que nos está escuchando a través de la transmisión en Latidos FM Chetumal. Esperemos que este mensaje llegue a esa persona que lo necesita y que también usted pueda ser una gran red de apoyo para quien lo requiera. Yo soy Isbi Benítez y usted tiene una cita conmigo cada viernes a las 5 p.m. en La Tienda en Equilibrio. Nos vemos el próximo viernes y bueno, antes de irnos le agradecemos al psicólogo Mario la presencia del día de hoy y también a los patrocinadores que hacen posible que este tipo pues de mensajes, de programas lleguen hasta la puerta de su casita. Muchas gracias y nos vemos el próximo viernes.
1: Nos vemos, bye.
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4: Las 6 con un minuto.
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Hola, hola, ¿qué tal? Muy, pero muy buenas tardes. ¿Cómo están? Espero que muy bien. Esta tardecita, una servidora, Ily Carrillo Lugo, la Pantera Lugo, te está acompañando detrás de los micrófonos de Latidos. Hoy, en Todo Cambia, tenemos un tema que... hablaremos de la tranquilidad. Y es que la tranquilidad no significa que nuestra vida esté libre de problemas. Significa aprender a no permitir que cada problema nos robe la paz. Podemos abrir el día de hoy nuestra plática con una respiración profunda y sentirnos a gusto. Sí, hoy sí. Necesitamos respirar y confiar en que mañana veremos las cosas con más claridad. ¿Y para qué esperar mañana? Hoy mismo. ¿Qué estás haciendo para recuperar tu tranquilidad? Cuando sientes que todo se está complicando, ¿te has hecho esta pregunta? Bueno, pues hoy yo te la pregunto. Hoy te pregunto esto porque a veces nos roban la paz, la tranquilidad. Tal vez otra persona, tal vez nosotros mismos. Y es que la tranquilidad comienza cuando dejamos de querer controlar aquello que está fuera de nuestras manos. Y es que hay momentos en los que alejarse del ruido también es una forma de cuidarnos.

La paz no llega gratis, claro que no. Llega cuando dejamos de cargar lo que no nos corresponde. Soltar no es rendirnos, es elegirnos. Hoy nuestra paz es una conquista y hay que cuidarla.

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4: Las 6 con 15 minutos.
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El tiempo no grita, pero enseña. No da consejos, pero muestra verdades. A veces lo ignoramos, pero siempre tiene la última palabra. Así que escúchalo, porque los mejores consejos no vienen de otros. Vienen de lo que viviste, de lo que sobreviviste y de

No todo merece una respuesta inmediata. Algunas cosas necesitan tiempo, silencio y calma. La paz no siempre está en cambiar lo que sucede, sino en cambiar la manera en que enfrentamos lo que sucede. Y es que la tranquilidad es aprender a decir: esto me preocupa, pero no voy a permitir que me quite toda mi paz.

sepas, cuando el día va rápido, sepas en una respiración consciente, al elegir una palabra amorosa, al soltar lo que no puedes controlar, incluso en medio del ruido. La paz no siempre llega sola. Muchas veces nace cuando decides habitarte con calma y presencia. Hoy, en los pequeños momentos de tu vida y de tu día, elige ser paz. Tu cuerpo, tu mente y todo a tu alrededor lo van a sentir.

A veces la vida no necesita que corramos más rápido. Necesita que hagamos una pausa y respiremos. Que nunca te dé miedo detenerte un momento. También en la calma encontramos respuestas. No podemos controlar todo lo que ocurre, pero sí podemos elegir dónde ponemos nuestra atención y nuestra energía.

¿Te has preguntado qué significa realmente estar tranquila o tranquilo? Para algunas personas, pues es estar en casa, escuchar música, tomar un café o simplemente tener unos minutos de silencio. Para otras, tranquilidad significa saber que las personas que quieren están bien. Pero hay algo importante. La tranquilidad no siempre significa que no existan problemas. Ojo, la tranquilidad. A veces tenemos pendientes, preocupaciones, situaciones que resolver, pero aún así podemos encontrar un pequeño espacio de paz dentro de nosotros. Y como comentamos, la tranquilidad no es una vida sin problemas. Es aprender a que los problemas no ocupen toda nuestra vida. Y en esta tarde vamos a mandar un saludo, nada menos que para nuestra amiga Lupita. Lupita nos escucha en la colonia Nueva Reforma. Saludos. Dice, amiguita, buenas tardes, excelente. Todo cambia. Saludos para ti. Muchas gracias, Lupita. Hasta la colonia Nueva Reforma para Lupita y su familia que nos están acompañando. Y para todos ustedes, gracias. Muy buenas tardes. Esto es Todo Cambia.

6:42 PM. Hay momentos que en los que el cuerpo descansa, pero nuestra mente no. Nuestra mente sigue trabajando. Pensamos en lo que ocurrió ayer, en lo que tenemos que hacer mañana, en una conversación que tuvimos, en algo que nos preocupa. Y terminamos viviendo momentos que todavía no han ocurrido. Podemos hablar de algo muy común. Es cuando perdemos la tranquilidad. La preocupación puede hacernos imaginar escenarios que quizá jamás van a ocurrir. Así que no permitamos que un problema que todavía no existe nos robe la paz del día de hoy.

refieren que hay un ejercicio de respiración. Inhalar lentamente, exhala y recuerda, este momento es el único que estoy viviendo ahora.

amen su esencia. Amén lo que somos ahora, lo que eres ahora. Esta versión que a muchos disgustará, pero que a uno pues nos hace feliz e indestructibles. Hay que amarnos como somos, tener tanta paz en nuestro corazón, sentirnos tan enamorados de nuestra soledad y andar por la vida sin esperar nada de nadie. Amar sin ser tan selectivos emocionalmente y saber que no encajamos en los brazos de cualquier persona. Yo amo estar llena de amor propio en un mundo donde casi nadie sabe darse su lugar.

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5: Las 6:51.
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La tranquilidad también implica aprender a soltar. Soltar una preocupación, una discusión que ya no tiene sentido, una expectativa que no se cumplió, o esa necesidad de tener todas las respuestas. Porque no todo tiene que resolverse inmediatamente. Algunas respuestas llegan cuando dejamos de buscarlas desesperadamente. Y quizá hoy alguien que nos está escuchando necesita recordar esto. No tienes que tener todo bajo control para estar en paz.

Hoy hablamos de tranquilidad, de esa paz que no depende de nuestra vida, de que nuestra vida sea perfecta. Porque problemas siempre habrá, días difíciles también, pero podemos aprender a hacer una pausa, respirar y continuar. Que cuando termine este programa, te llevas contigo un poquito de calma. Y recuerda que, aunque no puedas controlar todo lo que pasa, sí puedes cuidar la paz que llevas dentro, porque en la vida todo cambia.

Una conciencia tranquila, la serenidad y la calma apacientan nuestra alma en paz. Solo hace falta aprender a respirar y ser justo para poder estar seguro y confiado en medio de la tormenta. Recuerda, todo cambia. Incluso aquello que hoy parece imposible de cambiar. Todo cambia. Lo único que no cambia es el cambio. Yo soy Ily Carrillo Lugo, la Pantera Lugo. Si Dios me presta vida, salud y tiempo, nos escuchamos el día de mañana. Sigue disfrutando de la programación de Latidos, porque aquí se siente el amor. Buenas tardes.